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1: Bueno, pues amigos, llegamos al final de este programa. Ahí mandamos la canción de El Correo de Juanito, de parte del amigo Califas, para su papá Don Lole, hasta Santa Elena. Acá de ese lado vamos a mandar la canción. ¿La canción de qué? A ver.
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1: Ah, dice, puedes dejar en programación. La vecinita tiene antojo de Plan B. Va que no, nos vamos, les dejamos ahí algo de reggaetón. Amigos, bueno, pues ya nomás les voy a mandar la información de todos los días. Así es que todos.

0: Así es que bueno, pues amigos, ya nada más vámonos con la información de todos los días. Así es que todos su atención. 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Bueno, pues amigos, ya me despido, pero recuerden que mañana nos vemos, nos escuchamos a partir de las 5 de la tarde, al igual que hoy, por el mismo canal en el 88.3.
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6: 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Vamos con oyente al aire, vamos con llamada.
7: Bueno. Bueno, ¿quién en la línea, hijito? Fecha de nacimiento.
8: Soy del 13 de febrero del 71.
7: 13 de febrero del año 71. Dios lo bendiga, oye, hijito.
8: Sí, vamos, muchas gracias.
7: Vamos a agarrar acá unas cartas. ¿Cómo le ha parecido el programa?
8: Me ha parecido muy bien.
7: Bueno, hijito, y si ha estado siempre atento a todas las ayudas que se ha dado y eso lo ha animado a consultar, ¿cierto?
8: Claro que sí, y hasta ahorita me animé para a ver si a mí me podría ayudar.
7: ¿Esta fecha del 13 de febrero del 71 es por usted o es por otra persona?
8: Es para mí.
7: Bueno. Hijito de la Fe, vamos a mirar qué pasa porque veo en el timbre de su voz como que se quiebra un poquito, como si estuviéramos con energías negativas. Vamos a utilizar con usted no el fuego en este momento ni la lectura de la mano. Quiero hacer la lectura de este tarot espiritual, hijito, para que nos muestre un poquito cómo están las situaciones. ¿O yo? Acabo de abrir 6 cartas, correcto, como usted lo puede ver.
8: Sí.
7: Y en este momento estamos viendo, hijito, que hay cartas de acción, hay cartas de celebración, hay carta de abundancia, hay otra carta de abundancia, hay una carta de emociones y hay otra de acción. ¿Listo?
8: Sí.
7: La carta de acción nos hace relación, hijito, a los ángeles. Y esta carta nos hace una relación positiva, hijito, de que usted ha sobrevivido a situaciones en el campo de la salud porque tiene un ángel custodio, guardián, protector. Esto, hijito, nos hace relación a la celebración. Hay personas que han celebrado su enfermedad porque usted me está llamando, por lo que veo en estas cartas del tarot, porque ha estado a punto en ocasiones hasta de fallecer, ha estado en clínica, incluso, hijito, ha durado hasta días inconscientes. ¿Cierto o no?
8: Cierto, tengo como 9 meses que me la paso enfermo, y a veces salgo del hospital, entro. La última vez me pasé hasta 3 días casi como en coma, no podía reaccionar, ya me daba casi por fallecido, pero gracias a Dios volví a recuperarme y a salir, y por eso ahorita he estado un poco preocupado por mi salud.
7: Mire, yo le voy a ser sincero, acá se muestra una pareja, ¿sí? Y esta pareja, no le puedo dar el nombre exacto porque la carta me muestra los nombres que hacen relación. Vea, Sofía, Raquel, Elena, Claudia, Ana y Tania. Esos son una serie de nombres aproximados a lo que son las personas que le están a usted haciendo daño y mal, ¿sí? Y vemos que a usted le hicieron una velación, el 8 de acción no lo muestra, para entregarlo a usted en un ritual satánico, lo que hacen de sacrificio, para que su espíritu y su alma, hijito, se congelen los planos espirituales y en las zonas astrales. Por lo tanto, usted en ocasiones siente desmayos, debilidades profundas. Ahí es cuando va a la clínica, cae en la clínica, vuelve y sale, y no le puede a usted decir qué pasa, qué tiene, ¿sí?
8: Sí.
7: ¿Usted sabía, hijito, que estaba siendo víctima de negatividad, o lo tomó por sorpresa, o tenía sospechas?
8: No, pues yo como que ya sospechaba, porque pues no se me hacía como lógico que los doctores no me puedan ayudar, que no se me pueda quitar ni con medicina la enfermedad, no sé. Entonces ya se me hizo muy, como lógico, así que había ahí como mano negra, algo que me estaban queriendo hacer. Por eso fue que yo empecé a poner mucha atención a sus programas y mira que ayuda a mucha gente. Me animé a marcarles a ver si me podría ayudar a mí.
7: Bueno, hijito, con usted vamos a aplicar unas prácticas que es una herbolaria espiritual, dos, sistema de aparatología energético, donde vamos a aplicar un escáner, una desintoxicación iónica y las siete técnicas alternativas de sanación con la energía de las piedras del Himalaya. Son tres prácticas distintas. Primero, vamos a quitar el mal, la brujería y la negatividad. A través de la segunda, vamos a desintoxicar su cuerpo. A través de la tercera, aplicaremos un regeneramiento completo y entregaremos una protección. ¿Listo?
8: Listo.
7: Lo espero. Dios y la Virgen me lo bendiga.
8: Muchas gracias.
7: Bueno.
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1: ¿Qué tal, amigos de Marabatío y Ciudad Hidalgo? Yo soy Chuy Morales y estas son las noticias. El presidente de Estados Unidos, Donald Trump, afirmó que su gobierno está cerca de alcanzar un gran acuerdo comercial con México, aunque no reveló los términos, compromisos ni la fecha en la que se podrá concretar. Durante un mitin celebrado en Gastonia, California, del norte, Trump cuestionó la balanza comercial de su país con México, Canadá y distintas naciones europeas. El mandatario también afirmó que Estados Unidos sostiene financieramente a otras naciones mediante sus intercambios comerciales y defendió la capacidad de su país para prescindir de productos extranjeros. Como ejemplo, mencionó que cuenta con la fabricación propia de automóviles, madera y alimentos. Estas declaraciones se produjeron mientras continúan las negociaciones comerciales relacionadas con el tratado entre México, Estados Unidos y Canadá, el T-MEC. Pese a asegurar que las conversaciones con el gobierno mexicano avanzan, Trump no precisó qué cláusulas, reglas, aranceles o sectores formarían parte del posible pacto. La presidenta de México, Claudia Sheinbaum, rechazó que el gobierno de Estados Unidos pretenda juzgar del exterior las acciones de México contra el narcotráfico y pidió a ese país informar qué resultados ha obtenido frente al consumo de drogas y a la distribución interna y el lavado de dinero. Durante la mañanera del pueblo del jueves, la mandataria fue cuestionada sobre el reporte estadounidense que realiza observaciones al combate contra los cárteles de México y plantea la necesidad de actuar con mayor fuerza contra políticos presuntamente vinculados con el crimen organizado. Con sismos hipotéticos de magnitud 5.2 y 7.7, en Diosdado se llevará a cabo el segundo simulacro nacional 2026 con la participación de los distintos órdenes de gobierno, los sectores sociales y privado y la ciudadanía en general. Este ejercicio preventivo pretende concientizar a la población, fortalecer las capacidades de preparación y respuesta del Sistema Nacional de Protección Civil, fomentar la cultura de prevención y consolidar la autoprotección a través del Plan Familiar de Protección Civil. El gobierno de México destaca que el país cuenta con un sistema de alerta sísmica, un desarrollo tecnológico operado por el Centro de Instrumentación y Registro Sísmico, el cual pretende avisar con anticipación sobre la ocurrencia de sismos intensos. Este sistema opera en Ciudad de México, Oaxaca, Guerrero, Puebla, Michoacán, Morelos, Colima, Chiapas y Estado de México. La señal de alertamiento será activada para el simulacro y difundida a través de los siguientes canales: a las 12 del día, medio de difusión, altoparlantes públicos, estaciones de radio comercial en AM y FM y televisión abierta de paga. Alerta vía celular, se emitirá un mensaje de prueba con los dispositivos móviles compatibles con la señal, acompañado de un sonido y una vibración distintivos, además de un mensaje que identificará claramente que se trata de un simulacro. Hasta aquí la información, le invito a quedarse en la programación musical del 91.9 en Ciudad Hidalgo y del 88.3 en Marabatío. Yo soy Chuy Morales, más adelante tendré más para usted.
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0: 7 de la tarde con 3 minutos.

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0: te invitamos a hacer una pausa y a escuchar con fe y reflexión el Evangelio de hoy. El Evangelio
1: de hoy. Vamos a iniciar nuestra meditación. Nos ponemos en la presencia de Dios. En nombre del Padre, del Hijo, del Espíritu Santo. Amén. Espíritu Santo, fuente de luz, ilumínanos. Tomaremos el Evangelio de este jueves de Lucas 7, versículo 36 al 50. En aquel tiempo un fariseo invitó a Jesús a comer con él. Jesús fue a la casa del fariseo y se sentó a la mesa. Una mujer de mala vida en aquella ciudad, cuando supo que Jesús iba a comer ese día en casa del fariseo, tomó consigo un frasco de alabastro con perfume. Fue y se puso detrás de Jesús y comenzó a llorar, y con sus lágrimas bañaba sus pies, los enjugó con su cabellera, los besó y los ungió con el perfume. Viendo esto, el fariseo que lo había invitado comenzó a pensar: si este hombre fuera profeta, sabría qué clase de mujer es la que lo está tocando. Sabría que es una pecadora. Entonces Jesús le dijo: Simón, tengo algo que decirte. El fariseo contestó: Dímelo, maestro. Él le dijo: Dos hombres le debían dinero a un prestamista. Uno le debía 500 denarios y el otro 50. Como no tenía con qué pagarle, les perdonó la deuda a los dos. ¿Cuál de ellos lo amará más? Simón le respondió: Supongo que aquel a quien le perdonó más. Entonces Jesús le dijo: Has juzgado bien. Luego, señalando a la mujer, dijo a Simón: ¿Ves a esta mujer? Entré en tu casa y tú no me ofreciste agua para los pies, mientras que ella me los ha bañado con sus lágrimas y me los ha enjugado con sus cabellos. Tú no me diste el beso de saludo. Ella, en cambio, desde que entró, no ha dejado de besar mis pies. Tú no ungiste con aceite mi cabeza. Ella, en cambio, me ha ungido los pies con perfume. Por lo cual, yo te digo, sus pecados, que son muchos, le quedan perdonados, porque ha amado mucho. En cambio, al que poco se le perdona, poco ama. Luego le dijo a la mujer: Tus pecados te han quedado perdonados. Palabra del Señor. Gloria a ti, Señor Jesús. En este evangelio encontramos dos personajes: la mujer pecadora, los fariseos. Encontramos que en esta mujer pecadora, ella se da cuenta de que Cristo está en la casa y va al encuentro de Cristo arrepentida. Lleva un corazón contrito, un corazón que quiere amar a Cristo. Queridos hermanos, es muy esencial para nuestra conversión el tomar en conciencia que Cristo no nos rechaza a pesar de nuestros múltiples pecados. Él está allí, dispuesto para perdonarnos, pero esto requiere un corazón realmente que ame al Señor. No basta, como el fariseo, de conocer todo cuestión de la fe de una forma maravillosa. Además de ello, es necesario tener siempre un corazón dispuesto a amar. Y un corazón que ama es un corazón que llega a transformar realmente la vida. Pongamos un ejemplo: los novios, cuando se aman, realmente cambian totalmente la vida, desde sus costumbres, desde sus tiempos, desde otras cosas. Siempre hay un cambio. El amor auténtico a Dios cambia siempre la vida. Nosotros nos acercamos a Dios para amarlo, pero la sorpresa es que Él es el que nos ama primero. Así como hemos escuchado con esta mujer, ella quiere amar a Cristo, pero Cristo es la que la está amando primero, al permitirle que ella, pecadora, le toque a Él, que es santo. También hay que tomar en cuenta, Cristo es el que quiere cargar con nuestros pecados, quiere darnos la salvación eterna. Pues, queridos hermanos, podemos hacernos esa pregunta el día de hoy: ¿cómo tengo mi corazón dispuesto para la conversión? Te damos gracias, Padre, por este momento de meditación que nos has otorgado. Te pedimos que nos sigas bendiciendo, que todo aquello que nos has enseñado lo llevemos a la práctica. El Señor esté con ustedes. La bendición de Dios Todopoderoso, Padre, Hijo y Espíritu Santo, descienda sobre ustedes y permanezca para siempre. Amén.
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0: 7 de la tarde con 40 minutos.
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0: 8 de la noche con 18 minutos.
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0: 8 de la noche con 38 minutos.
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1: Les voy a contar la historia de dos muchachos que en su juventud solían llevar serenata a la misma chica. El tiempo los separó y fue también el tiempo el que se encargó de reunirlos otra vez. Y esto fue lo que sucedió al reencuentro.

0: Son las 9 de la noche en punto. ¡Atentos todos!
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0: 9 de la noche con 19 minutos.
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0: 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Son las 10 de la noche en punto. 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

0: 10 de la noche con 19 minutos.
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10 de la noche con 39 minutos. 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
2: Lluvia, pisadas, raspones. Nuestro calzado resiste absolutamente todo.
3: Sin embargo, lucirlo reluciente y bien cuidado no exige gastar de más.
2: Si quieres elaborar tu propia crema para calzado, quédate para aprender la receta de esta tecnología doméstica.
1: Revista del Consumidor. En el día a día, merecemos usar productos de calidad que nos faciliten la vida. ¿Y sabes qué es lo mejor? Que muchas veces podemos crearlo con nuestras propias manos.
2: Por eso, haremos nuestra propia crema para calzado, que está validada por el Laboratorio Nacional de Protección al Consumidor. ¡Comencemos!
3: Para esta tecnología doméstica puedes adquirir los ingredientes en droguerías y tlapalerías. Los ingredientes que vamos a utilizar para hacer 750 mililitros son media cucharadita de colorante sintético negro, media taza de agua ras, 4 cucharadas de vaselina simple, 2 cucharadas de cera carnauba, 3 cucharadas de cera amarilla y 3 cucharadas de ácido esteárico.
2: También vamos a ocupar los siguientes utensilios: un cubrebocas, un par de guantes de látex, una taza medidora, un recipiente con capacidad de 500 mililitros, 2 abatelenguas, una cuchara sopera metálica, un tazón de vidrio con capacidad de 1 litro, una cacerola con capacidad de 2,5 litros, 2 trapos para manipular objetos calientes y un recipiente de plástico o metal con capacidad de 250 mililitros.
3: Ahora sí, pasamos a la magia de la preparación. Pero antes de ponernos creativos, recuerda que la seguridad es primero. Ajustémonos el cubrebocas y pongámonos los guantes de látex.
2: En un lugar con ventilación, empezaremos disolviendo el colorante en el aguarrás con una batelenguas. Puedes pulverizar el colorante envolviéndolo en un papel y golpeándolo suavemente con un martillo.
3: Después agregamos la vaselina, la cera de carnauba y la cera amarilla en el tazón y la calentamos a baño María.
2: Un gran consejo para que la cera se funda más rápido es cortar la cera en cubitos pequeños y mezclar constantemente hasta que se derritan por completo.
3: Una vez que la cera esté líquida, añadimos el ácido esteárico y continuamos moviendo hasta que se integre totalmente.
2: Ya que se hayan disuelto todos los componentes, con mucho cuidado, retiramos el tazón del baño María y vertemos nuestra mezcla de colorante con agua ras e incorporamos todo mediante movimientos suaves. Por último, vaciamos nuestra crema para calzado en el recipiente de 250 mililitros.
3: Solo resta tener un poco de paciencia. Antes de cerrar el envase, dejamos enfriar a temperatura ambiente hasta que el producto se solidifique. ¡Y listo!
2: Lo mejor de esta tecnología doméstica es que tiene un año de caducidad y se prepara en 40 minutos aproximadamente.
3: No olvides mantener el recipiente bien cerrado para evitar que la crema se reseque. Además, es indispensable que el envase contenga una etiqueta visible que señale que debe mantenerse fuera del alcance de niñas y niños. Y, de ser posible, una leyenda de precaución por su contenido de solvente.
2: Guárdala en un lugar fresco, seco y oscuro. Y devuélvele la vida a tus zapatos. Anímate a preparar este producto en tu casa y etiquétanos en Instagram con el hashtag Tecnología Doméstica Profeco y arroba Revista del Consumidor MX.
3: No olvides que también puedes ver esta y más tecnologías domésticas en nuestro canal de YouTube, Profeco TV.
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1: Cornelio Vega, Fit La Receta.

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Señor mío y Dios mío, al terminar esta jornada, te doy gracias por regalarme este momento de serenidad, de paz y de consuelo. Tú sabes cómo ha estado mi día, sabes de los dolores, de los miedos, de las inseguridades, de los problemas, de los ataques, de todo lo que he vivido hoy. Y por eso, sabes que necesito de tu ternura y de tu amor para recuperarme y tener fuerzas para seguir adelante. Pero también sabes de todas las cosas buenas que me pasan, los triunfos, las fiestas, las caricias, las personas que amo. Y por eso, sabes que necesito ser agradecido para valorar cada una de estas manifestaciones. Por eso en esta noche te suplico que me des un corazón capaz de valorar cada una de las situaciones que me das, saber amar a las personas que están a mi lado. Dame fuerza para estar presto a cada una de las batallas que mañana tengo.

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madrugadores, es la 1:00 a.m. con 19 minutos. 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

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Madrugadores, es la 1 de la mañana con 42 minutos.

Son las 3 de la mañana con un minuto. 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

0: Son las 3 de la mañana con 22 minutos. 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
1: Son las 3 de la mañana con 39 minutos. 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
1: ¿Qué tal, mi gente? Soy Masa Fantasma. ¿Qué andamos con la banda?
2: ¡Corona del Rey!
1: Venimos con unas piezonas bien perras, señores, y esto dice más o menos así. Me llamo mujer.

0: Seguro.
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Son las 4 de la mañana en punto. 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

0: los plebes del rancho esta noche con Banda MS Raza.
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Son las 4 de la mañana con 38 minutos. 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

0: Padre nuestro que estás en el cielo, santificado sea tu nombre. Venga a nosotros tu reino, hágase tu voluntad, así en la tierra como en el cielo. Danos hoy nuestro pan de cada día, perdona nuestras ofensas, así como también nosotros perdonamos a quienes nos ofenden. No nos dejes caer en tentación y líbranos del mal. Amén.
1: Dios te salve, María, llena eres de gracia, el Señor es contigo, bendita tú eres entre todas las mujeres, y bendito es el fruto de tu vientre, Jesús. Santa María, Madre de Dios, ruega por nosotros pecadores, ahora y en la hora de nuestra muerte. Amén. Cuando María ruega, todo se obtiene, nada se niega.
0: Gloria al Padre, gloria al Hijo y gloria al Espíritu Santo. Como era en un principio, ahora y siempre, por los siglos de los siglos. Amén.
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Son las 5 de la mañana con 20 minutos. 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

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Son las 5 de la mañana con 41 minutos. 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
1: Somos los maestros de la congregación Luz de Vida. A esta hora del día escucharemos un testimonio de una persona que nos visitó.
2: Buen día, ¿me da su nombre, señor?
3: Yo me llamo Carlos Martínez.
2: Señor Carlos, usted nos va a regalar su testimonio, ¿es así?
3: Claro que sí, maestro.
2: Muchas gracias, señor Carlos. Platíquenos por qué nos visitó.
3: Maestro, tenía yo mi panza.

0: Muy inflamada, pero demasiado inflamada. Las piernas también inflamadas. Unos dolores en mis huesos que no soportaba.
1: Pero quiero que también usted le platique, le cuente a la gente qué pasaba con el medicamento que usted tomaba.
0: No, pues no me funcionaba el medicamento. Yo tomé muchos tratamientos para curarme, pero nada me funcionaba, maestro.
1: Les quiero aclarar también a las personas que nos escuchan que los medicamentos sí funcionan. Cuando los medicamentos no funcionan, es porque la enfermedad es mala, es provocada. ¿Y qué le descubrimos nosotros, señor Carlos, cuando nos visitó?
0: Que mi enfermedad no era natural y que un vecino que se decía mi amigo era el que me tenía así de enfermo, y eso lo hizo cuando me invitó un taco en su casa de él.
1: Síganos platicando, ¿qué más?
0: Pues, por pura envidia, esta persona me provocó esta enfermedad, porque a mí me ha ido bien en la vida, en mi trabajo, gracias a Dios.
1: Lo que pasa, señor Carlos, es que la envidia es el cáncer del alma.
0: Eso es verdad, maestro. Tristemente es así.
1: Pero síganos contando, síganos platicando.
0: Fue un proceso fuerte. Yo seguí sus indicaciones. Lo hice con fe y vi los resultados, maestro. Ya me encuentro bien. Puedo caminar bien y mi panza se desinflamó. Me siento yo muy agradecido con usted por su ayuda y conocimiento. Gracias, maestro. Lo recomendaré mucho porque sí conozco muchas personas enfermas las cuales ocupan ayuda.
1: Ahora le quiero pedir un favor. ¿Qué les quiere usted decir a las personas que nos escuchan aquí por Radio Sensitiva?
0: Y gracias a usted, maestro Roberto. Estoy bien sano y con buena salud. Yo les recomiendo a las personas que vengan a visitarlo que aquí con usted conseguirán su curación, porque ustedes sí saben y sí dicen la verdad. Se los recomiendo yo, Carlos Martínez. Visiten a los maestros de la congregación Luz de Vida.
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3: Son las 6 de la mañana con 2 minutos. 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

0: Son las 6 de la mañana con 19 minutos. 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
1: Revista del Consumidor Radio.
2: Lluvia, pisadas, raspones. Nuestro calzado resiste absolutamente todo.
1: Sin embargo, lucirlo reluciente y bien cuidado no exige gastar de más.
2: Si quieres elaborar tu propia crema para calzado, quédate para aprender la receta de esta tecnología doméstica.
3: Revista del Consumidor.
1: En el día a día, merecemos usar productos de calidad que nos faciliten la vida. ¿Y sabes qué es lo mejor? Que muchas veces podemos crearlo con nuestras propias manos.
2: Por eso, haremos nuestra propia crema para calzado, que está validada por el Laboratorio Nacional de Protección al Consumidor. ¡Comencemos!
1: Para esta tecnología doméstica puedes adquirir los ingredientes en droguerías y tlapalerías. Los ingredientes que vamos a utilizar para hacer 750 mililitros son media cucharadita de colorante sintético negro, media taza de agua ras, 4 cucharadas de vaselina simple, 2 cucharadas de cera carnauba, 3 cucharadas de cera amarilla y 3 cucharadas de ácido esteárico.
2: También vamos a ocupar los siguientes utensilios: un cubrebocas, un par de guantes de látex, una taza medidora, un recipiente con capacidad de 500 mililitros, 2 abatelenguas, una cuchara sopera metálica, un tazón de vidrio con capacidad de 1 litro, una cacerola con capacidad de 2,5 litros, 2 trapos para manipular objetos calientes y un recipiente de plástico o metal con capacidad de 250 mililitros.
1: Ahora sí, pasamos a la magia de la preparación. Pero antes de ponernos creativos, recuerda que la seguridad es primero. Ajustémonos el cubrebocas y pongámonos los guantes de látex.
2: En un lugar con ventilación, empezaremos disolviendo el colorante en el aguarrás con una batelenguas. Puedes pulverizar el colorante envolviéndolo en un papel y golpeándolo suavemente con un martillo.
1: Después agregamos la vaselina, la cera de carnauba y la cera amarilla en el tazón y la calentamos a baño maría.
2: Un gran consejo para que la cera se funda más rápido es cortar la cera en cubitos pequeños y mezclar constantemente hasta que se derritan por completo.
1: Una vez que la cera esté líquida, añadimos el ácido esteárico y continuamos moviendo hasta que se integre totalmente.
2: Ya que se hayan disuelto todos los componentes, con mucho cuidado, retiramos el tazón del baño María y vertemos nuestra mezcla de colorante con aguarrás e incorporamos todo mediante movimientos suaves. Por último, vaciamos nuestra crema para calzado en el recipiente de 250 mililitros.
1: Solo resta tener un poco de paciencia. Antes de cerrar el envase, dejamos enfriar a temperatura ambiente hasta que el producto se solidifique. ¡Y listo!
2: Lo mejor de esta tecnología doméstica es que tiene un año de caducidad y se prepara en 40 minutos aproximadamente.
1: No olvides mantener el recipiente bien cerrado para evitar que la crema se reseque. Además, es indispensable que el envase contenga una etiqueta visible que señale que debe mantenerse fuera del alcance de niñas y niños. Y, de ser posible, una leyenda de precaución por su contenido de solvente.
2: Guárdala en un lugar fresco, seco y oscuro. Y devuélvele la vida a tus zapatos. Anímate a preparar este producto en tu casa y etiquétanos en Instagram con el hashtag Tecnología Doméstica Profeco y arroba Revista del Consumidor MX.
1: No olvides que también puedes ver esta y más tecnologías domésticas en nuestro canal de YouTube, Profeco TV.
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Son las 6 de la mañana con 39 minutos. 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
1: ¿Qué tal, amigos de Marbatío y Ciudad Hidalgo? Yo soy Chuy Morales y hoy es viernes 18 de septiembre del 2026. Es el Día Internacional de la Igualdad Salarial. El día es el 261 y faltan 104 días para terminar el 2026. El dólar se cotiza en 17 pesos con 15 centavos. En Marbatío hay una probabilidad de lluvia del 24%. La máxima será de 25 grados, la mínima de 11. En Ciudad Hidalgo hay un 59% de probabilidad de lluvia, la máxima será de 25 grados, la mínima de 11, y estas son las noticias. La relación entre Juan Manso, hermano del exalcalde de Uruapan, Carlos Manso, y Grecia Quirós, viuda del exedil, es actualmente inexistente, afirmó Juan Manso, quien cuestionó la presunta falta de colaboración de Quirós con las investigaciones relacionadas con el homicidio de su hermano. En una entrevista, al ser cuestionado sobre su relación actual con Grecia, Juan fue tajante y señaló que no tiene interés en mantener un vínculo con ella, mientras desde su perspectiva no exista colaboración con las autoridades. Juan Manso sostuvo que la disposición que inicialmente habrían mostrado algunas personas para colaborar con las investigaciones cambió cuando las indagatorias comenzaron a involucrar a personas cercanas a ellos. Eso, pues, la verdad es muy lamentable, dijo. En ese sentido, cuestionó la postura de Quirós y de otros involucrados respecto a las diligencias de la fiscalía, particularmente ante el requerimiento de los teléfonos celulares de Carlos Manso. El hermano del exalcalde sostuvo que los dispositivos podrían contener información relevante sobre amenazas que recibió Carlos Manso, fotografías de personas que presuntamente lo amenazaban y elementos que permitieran establecer el contexto previo al homicidio. Juan Manso también lanzó un señalamiento contra quienes, desde su perspectiva, estarían utilizando su parentesco con Carlos Manso como una forma de protección política. Añadió que el apellido de su hermano no debería utilizarse como una herramienta para evitar consecuencias dentro de la investigación. Autoridades detuvieron a Javier N., alias El Trompas, presunto asesino de la estudiante española Claudia Tacoronte. La

0: La detención fue confirmada por el secretario de Seguridad Federal, Omar García Harfuch. De acuerdo con las investigaciones, el sujeto robó el teléfono celular de la estudiante española. Las pesquisas apuntaron a que la muerte de la joven se produjo por un robo, aunque el móvil aún no ha sido determinado. El sospechoso contaba con una ficha de búsqueda y captura desde el miércoles, cuando las autoridades lograron establecer su identidad. Videos de vigilancia, grabaciones de celulares e información aportada por ciudadanos permitieron identificarlo y seguir sus movimientos después del ataque. Imágenes de cámaras de seguridad difundidas en medios y redes sociales muestran a un hombre con mochila negra, camisa blanca y pantalones cortos salir corriendo del lugar de los hechos tras el ataque. El asesinato ha provocado indignación dentro y fuera de México, después de conocerse que Tacoronte es la cuarta alumna de la Universidad Autónoma del Estado de Morelos asesinada en apenas 7 meses, tras los casos de Kimberly Ramos, Carol Toledo y Michelle Fuentes, que ya habían generado protestas y paros estudiantiles. Esta semana, estudiantes de la UAM se manifestaron en Cuernavaca para exigir justicia y mayores condiciones de seguridad, mientras que la gobernadora de Morelos, Margarita González Saravia, ha asegurado que las autoridades darán con el responsable. El crimen también ha tenido repercusiones en España. La Universidad de Granada, donde Tacoronte cursaba cuarto año del grado de educación infantil, suspendió las próximas estancias de estudiantes en la UAM, mientras que la Universidad de La Laguna también paralizó cautelarmente su programa de movilidad con la institución mexicana. Autoridades federales y estatales ejecutaron una orden de cateo en un inmueble de la comunidad de La Fraguana, en San José de Iturbide, en Guanajuato, donde localizaron 59 millones de presunto huachicol hidrocarburo con características de diésel, así como gasolinas regular y premium. Mediante un comunicado, la Secretaría de Seguridad y Paz de Guanajuato reportó el aseguramiento de los casi 60 millones de litros de aparente huachicol, mientras que el titular de la dependencia, Juan Mauro González Martínez, confirmó la magnitud del hallazgo y señaló que fue resultado de trabajos de investigación y coordinación entre autoridades federales y estatales. Hasta aquí la información. Le invito a quedarse en la programación musical del 91.9 en Ciudad Hidalgo y del 88.3 en Marabatío. Yo soy Chuy Morales. Más adelante tendré más para usted.
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4: Son las 7 de la mañana con 4 minutos. 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
3: No, esa no, Juan.
4: Esa sí.
3: Esa no.
4: ¿Sí? No.

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2: Hola, por el momento no puedo contestar, pero deja tu mensaje, me pone en contacto si es posible.

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0: 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Buen día, ¿con quién tengo el gusto de hablar?
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0: ¿Me da su fecha de nacimiento, por favor?
1: Yo soy del 14 de julio de 1978.
0: Señora Juana, aquí realizando la lectura de las cartas del tarot a su nombre y fecha de nacimiento, noto que sufre de unos dolores muy fuertes de cabeza que le provocan desmayos y malestares en el cuerpo.
1: Sí, maestro.
0: También le digo, señora Juana, que siente unos piquetes en la parte baja de su espalda. ¿Es cierto esto que le estoy diciendo?
1: Eso es cierto y ya tengo mucho tiempo con esta enfermedad.
0: Sí, señora, aproximadamente como casi 2 años viene usted con esta enfermedad, con estos problemas.
1: Sí, maestro, es verdad lo que me dice.
0: Hija, aquí veo que usted se estuvo curando con otras personas, pero no le ayudaron, lo que hicieron fue empeorarla más. O sea, lo que pasó fue que se vino fue enfermando peor.
1: Maestro, pasa que fui con unos que se hicieron pasar por ustedes. Y lo que hicieron fue engañarme.
0: Ay, no me diga eso, hija. Y no solamente le voy a decir esto a usted, se lo voy a decir a las personas que nos escuchan por la radio, que también tienen que tener ustedes mucho cuidado porque hay personas que se hacen pasar por nosotros y no saben curar, no saben sanar. Fíjense bien a dónde van. 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
1: Sí fue mi error no haberme fijado, maestro.
0: Sigamos con su caso, hija. La enfermedad que tiene no es natural, es enfermedad mala, enfermedad provocada. Y esto lo realizaron a través de un fetiche o un muñeco, para que me entienda, el cual programaron con su esencia de usted, hija, y esto fue a través de una prenda suya.
1: Yo sí pensé que me habían hecho algo malo, maestro.
0: Señora, mire, tiene que venir para ayudarla, porque creo no equivocarme, le soy sincero, pero este muñeco fetiche está en su casa de usted. Lo hicieron llegar hasta allá.
1: Maestro, ¿y cuándo podría usted hacerme el favor de recibirme?
0: Mañana mismo la puedo recibir, señora, en horas de la mañana. Póngase abusada con lo que le dije. En sus manos está la solución.
1: Mañana a primera hora estaré allá. Gracias por la oportunidad que me da, maestro.
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3: Son las 8 de la mañana con 42 minutos. 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
2: Hermanitos, saludo fraternal, viernes cabalístico espiritual, y aquí estamos para enseñarle una manera de mejorar sus vidas. Aquí estamos al aire, llevando sabiduría de plantas, bejucos, raíces, rituales cachamánicas ancestrales de liberación. Me da con tristeza, hermano, mucha tristeza, me da saber que hay personas con trabajos de magia negra, sí, que no pueden caminar, gente con inflamación, personas que todo lo vomitan, diarrea, gente perdiendo la vida, hermanos, por depósitos en su organismo. Me da tristeza ver cómo han sembrado el alcoholismo y la drogadicción en un hijo, en un nieto, o hasta en usted mismo que escucha la radio. Sabemos que el poder de la brujería hoy ha avanzado bastante. Sembrados que se dañan, animales que se mueren, parejas que se atacan. 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Sí, en ese mes de septiembre, y que ese sea el último año que usted sufra, porque créame, señor, señora, que después de que yo lo cure y lo sane, van es hacia adelante con el éxito y la prosperidad. 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Vamos al aire.
3: Bueno, bueno.
4: Bueno.
3: Cordial saludo, Dios me la bendiga, hija de Dios. Hijita, ¿cómo está?
4: Bien, muy agradecida con usted.
3: Ah, bueno, hijita, ya con esa palabra creo que usted llama a dar testimonio, un agradecimiento, ¿cierto?
4: Agradecidísima por lo que me hizo. ¿Se acuerda que yo le hablé y fui a su templo allá donde me citó, se acuerda?
3: Sí, claro.
4: Para que me iba a dar para que le echara a mi cocina, que me la estaban destruyendo, no vendía. Entonces, cuando usted me dio eso y me dijo lo que le llevara, y no, desde ahí para adelante fue una bendición de Dios.
3: Qué bueno, hijita.
4: Me echó mucho la mano, yo le agradezco, porque yo le pagaba y usted nunca me quiso recibir el dinero. Me dijo que con todas las bendiciones que uno le echa a usted, con eso estaba recién pagado.
3: Qué bonito, hijita. Sí, yo me acuerdo ya, usted fue la persona que me llamó a consultar por su puesto de comida de cena, que estaba teniendo problemas, que le estaba yendo mal, que ya lo iba a cerrar, sí, casi.
4: Hasta yo me sentía muy mal por todo lo que le estaba pasando, pero ahorita, gracias a Dios, mi restaurante va bien, he tenido mucha gente, pero gracias a quién, a ustedes que me echaron la mano.
3: Claro, hijita, y sobre todo a Dios que le abrió los ojos. Es un tiempo perfecto de Dios para aquellas personas que están en un estado de necesidad. Como usted estaba desesperada, angustiada, usted rezaba y decía, Dios mío, muéstrame el camino, ¿qué hago? ¿Para dónde agarro? Dame una señal. Aquí nosotros la consultamos y le dijimos algo que la impactó a usted, que fue decirle que le estaban haciendo un daño, un mal, un trabajo, y que había algo dejado en su restaurante acabando y deteriorando su suerte. Ya con eso usted quedó como impactada, hijita, buscó lo que estaba ahí escondido, me lo trajo y empezó su trabajo. Poco a poco, hijita, encontrando...

0: personas que nacemos para servir, hay otras personas que nacen para destruir, y así es la vida, hijita. Hay un buenos, hay malos, hay un blanco, hay un negro, pero hijita, hay personas que tienen voluntad. Hay muchas personas que han perdido la fe porque de pronto no han encontrado ayudas o no han tenido disque dinero para curarse, porque recibo muchas llamadas así diariamente. Yo siempre, hijita, como le dije a usted, acérquese, deme la oportunidad de conocernos y de poderle hacer, hijita, una ritualica espiritual, porque a diferencia de muchos otros sitios o templos, hijita, en el campo de la sanación, nosotros siempre le hemos dicho, no somos brujos, no somos, hijita, practicantes de la magia negra, y no somos personas que nacemos con un don, y religiosamente y espiritualmente lo desarrollamos en campos, templos, monasterios, después hacemos nuestro estudio en plantas, en secretos, bueno, en todo lo que es la vida espiritual, y eso, hijita, es lo que le sirve a ustedes.
1: Yo cuando llegué con usted, como que se me salió algo, yo creo que el daño que me estaban haciendo.
0: Claro, hijita, como se lo mostramos a usted cuando la limpiamos, cómo le salía de sus cuerpos, de sus manos, negra, incluso en ocasiones usted en su casa, hijita, me decía que sintió hasta que algo le jalaba, que se le montaban encima. Bueno, todo lo que es cuando empieza uno a luchar contra lo malo, empiezan a perturbar la vida de la persona. Pero bueno, hijita, ganamos, que fue lo importante.
1: Ganamos,
0: que fue lo importante.
1: Yo le agradezco muchísimo todo lo que hicieron por mí, y no hay ni cómo pagarle.
0: Ya eso es suficiente, ya eso es pago, ya llamó, ya usted me agradeció, y eso es muy bonito, eso es muy importante, hijita. Ya de aquí para adelante, usted está en las manos de Dios Padre Celestial, y usted créame que va a ir viento en popa. Si me necesita, ya sabe dónde encontrarme. Agradezco su llamada, Dios y la Virgen me la bendiga, ¿oyó?
1: Gracias a ustedes, muchísimas bueno, gracias.
0: Un abrazo.
2: 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Termina el programa radial, hoy es viernes, yo les deseo un feliz fin de semana. 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Hermanos, me despido, un feliz fin de semana, que Dios y la Virgen me los bendiga.
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1: En las Inmortales de la radio. Señoras, señores, buenos días. ¿Cómo estamos, bonito? Viernesito, ya viernes 18 de septiembre del 2026. Aquí en las Inmortales de la radio estamos pues saludando a todos ustedes. Que tengan un bonito día, que tengan un excelente y muy bonito finecito de semana. Les mandamos para acá un abrazo muy especial a todas las personas que nos están sintonizando en estos momentos. Un abrazo con muchísimo cariño a todas las personas que en estos momentos nos están escuchando, en estos momentos nos están sintonizando, que andan por acá en la trabajación, que andan echándole todos los kilos y todas las ganas. Les mandamos un abrazo muy cordial y muy especial. ¿Salen? Y andamos iniciando con temas, con canciones, con melodías. Por ejemplo, mira, por acá tenemos la canción de Miguel Bosé, Linda. También por acá la rolita de Oh Soledad. Algo de José José, que se llama Serena. Algo también por acá que nos andaban pidiendo de los, me parece que de los Guardianes del Amor, no, de Julio Iglesias, perdón, la canción Historia de un Amor. Y por supuesto, también por acá andábamos escuchando algo de Marco Antonio Solís, algo de Grupo Brindis, algo de Grupo Topaz en el corte que tuvimos inicial. Así es que bueno, pues señoras, señores, en este momento, ya a las 9:37, aquí a través de las Inmortales de la radio, un abrazo, una felicitación a todas las personas que están cumpliendo años. A todos los que están cumpliendo años el día de hoy, les mandamos un abrazo, una felicitación muy especial. Y le quiero hacer una felicitación muy cordial y muy especial para mi hermana Cristina Lilia González Cruz, que hoy es su cumpleaños. Muchísimas felicidades, Cristina Lilian, por tu cumpleaños. Que la pases muy bonito. Aquí

0: Muchísimas felicidades, especialmente para Cristina Lilia González Cruz, que hoy está cumpliendo años, de parte de la señora Conchita, de parte del señor Don Paul, de parte de sus hijos, del Polito, del Alegre y de toda la people, de toda la banda. Le deseamos que la pase muy bonito. Una felicitación muy especial para Cristina, que hoy está cumpliendo años. Mándale, por favor, su Diana. Felicidades, especialmente para Cris. Para Cristi, mejor conocida como Cristi. ¡Felicidades! Un abrazo muy especial para ella. Nuestros mejores deseos. Que cumpla muchísimos años más. Muchos, muchos, muchos más. Y, por supuesto, un abrazo muy especial para ella, que la quiero mucho. Bueno, pues en este momento, las 9:39, tenemos que irnos con más música, tenemos que irnos con más temas, pero bueno, pues en este momento tenemos también por acá los saludos que nos están llegando. Por ejemplo, acá nos cuentan y nos dicen, hola, ¿qué tal? Por acá, Miranda, nos dicen, hola, buenos días, saludos especialmente para nuestro buen amigo Martín Reyes, que nos está saludando, al amigo Martín hasta Chicago. Le mandamos un saludo muy especial para él, para toda su bonita familia por acá que nos están escuchando en Michoacán. Le mandamos un abrazo muy especial. Y bueno, pues saludos nuevamente para el buen amigo Martín y toda su bonita familia, que deseamos que se encuentren muy, muy bien. A la gente bonita de Peña Blanca, les mandamos un abrazo muy cordial y muy especial. Dice por acá, saludos especialmente para el Panchito desde Atlanta, Georgia. A mi familia Carmona González de Buenavista, si nos puedes complacer con la canción de Patrulla 81, que se llama y se titula Cuando Regreses Mi Vida. Gracias, saludos especialmente para todos ustedes. Por acá le mandamos un saludo muy especial para mi amigo Mikey de las Máscaras de Paracho. Allá su cuadrilla dice que andan en pura quema y complácelos con la canción del Sirenito de Rigo Tobar. Gracias, saludos especialmente también para nuestro buen amigo Marcos, que se anda reportando por acá en el jale. Dice que andan con toda la actitud. Dice, ¿me puedes mandar saludos, por favor, para las 5M's? Para, bueno, dice, para para mí, dice. No, ya, muy bien. Hasta Camarillo, California, dice que andamos en joda con un fuera de presión. Dice allá para Dolores Soto. Ok, déjales, mando por acá su audio, especialmente para mis carnales que por acá nos andan escuchando. A ver, por favor. Allá para.
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0: Para Dolores Soto. Le mandamos el saludo muy especial allá para el buen Dolores. Allá también para Miguel, hasta San Miguel, Curanguango, que anda bien enamorado con una canción de Nunca Te Olvidaré de Cristian Castro. Órale, déjale, mando también el audio del mero guapo. Allá para el buen Dolores Soto, que es el mero guapo. Mándale su audio, por favor. Ya se revolvió, escuchó un relajo ahí. Ay, ¿qué es el más guapo?
2: El mero guapo.
0: Ok, muy bien.
2: Bueno, no te enamores.
0: Bueno, no te enamores. Saludos especialmente ya para el buen Marcos, que se ponga a jalar, que ya deje el TikTok. Saludos especialmente ya para las 5M's que nos están escuchando hasta California, para ser más exactos, para Camarillo, California. Y se quedan en pura joda echándole ganas. Saludos especialmente ya para nuestro buen amigo, que le eche muchísimas ganas al jale. Saludos especialmente ya para mi carnal, que nos están escuchando. Un momento por acá, les mandamos su rolita, que nos andan solicitando. Dice por acá, hola, buenos días. ¿Me puedes mandar saludos para Huicho, que quieren? Que ya quiere ir por las Kawasaki. Órale, que pues que también me mande una, ¿no? Saludos también por acá para la familia Malagón de los Sartones. Escuchamos a diario a Agustín Malagón, que anda trabajando. Que le mandemos el audio del mero guapo para el compa Agustín Malagón, por favor. Gracias.

más nos comentan? ¿Qué más nos comparten? A ver, déjame reviso por acá los mensajes que nos siguen llegando. Dice por acá, hola, muy buenos días. Saludos especialmente, compláceme con la canción de Sentí de Conjunto Primavera. Y un saludo para la familia Juárez Esteban, que nos están escuchando. También por acá dice Cris, mándame saludos para Nayeli, que nada más se la pasa durmiendo con las gallinas. Déjale, mando unos latigazos, ¿no? Para que no se ande durmiendo ahí con las gallinas, por favor, especialmente para Nayeli. Ahí está, muy bien, saludos especialmente allá para ella, que tenga bonito día, que le eche ganas a la trabajación. Dice, hola Cris, ¿cómo estás? Quiero mandar una felicitación para mi mamá, Ángeles Delgado, que está cumpliendo años. Dice, el domingo muchas felicidades, que siga cumpliendo muchos años más. Dice, te quiero mucho, ma, le puedes poner la canción de Te Amo, Mamá, por favor, y que tengan un excelente día. Claro que sí, con muchísimo gusto, especialmente para la señora Ángeles Delgado, que está cumpliendo años el día de hoy. Una felicitación, hay que mandarle sus mañanitas también con mucho cariño, especialmente para la señora Ángeles Delgado. ¡Venga!

0: Muchísimas felicidades a todas las festejadas, a todos los festejados de este bonito día. Acá de ese lado nos cuentan y nos dicen saludos para Roxana Luz Gervasio, que hoy es su cumpleaños también. Dice de sus papás que le mandan saludos a sus hermanos, que la pase muy feliz. En su día que nos está escuchando hoy en Tu Pátaro, dice que le mandamos la canción de Conjunto en Primavera, que se llama Hoy en Tu Día. Muchas gracias. Acá de ese lado dice, hola, buenos días. Dice, bonito viernes, regálame las mañitas, dice, con Ángel Aguilar para Cristi por su cumpleaños. Que la quiero mucho y que le deseo lo mejor de parte de su amiga Noemí. Muchísimas felicidades. Dice, mándale un recado a Cristi, que al rato me la voy a llevar al peluche rojo. Que ya tengo unos muchachones, dice, para festejar su cumpleaños. Ok, yo le digo, yo le cuento, yo le paso el recado, amiga Noemí.
1: Marrano.
0: Saludos especialmente ya para la amiga Noemí hasta Yurecuaro. Bueno, esperemos que ya tengan la energía eléctrica. Sí, me imagino, si no ya me hubieran dicho que todavía no tienen electricidad. Bueno, saludos especialmente ya para la amiga Noemí. Muchísimas gracias por los saludos, ¿eh? Por acá nos cuentan y nos dicen, hola Cris, aquí reportándonos desde Ditcher, Tennessee, el amigo Chuy. Complácenos con la canción Amigo Mío de Leo Dan, que nos andan escuchando. Órale, muy bien, qué chido, qué bonito. Y por favor, dice, saludos especialmente para mi esposa Esme, mi mamá, mis hermanos, mis tíos, mis tías, mis abuelos y toda la familia de Tu Pátaro. Dicen, para el tío Gem, el Alex, el primo Blaca, la cuadrilla del Tuparranch con el audio de Ayuda a Tu Siervo para Ama, las 5J y el audio de Ay Loca, Ya Llegué. Bonito fin de semana, bendiciones para todos los radioescuchas. Gracias también por acá, dice, felicidades para su hermana, que Dios le dé muchos años. Y dice, con mucho respeto y un abrazo. Muchísimas gracias a nuestra amiga Verónica, que también por acá se anda reportando. Dice por acá, hola, saludos especialmente para la familia Telles de Tupas. Si nos puedes complacer con la canción de Paloma Genan, de Los Ecos, por favor. Ok, muy bien, dice por acá para Chivo Telles. Chao, chao, gracias. Saludos especialmente ya para el buen Chivón, que se anda reportando el día de hoy. Le mandamos un saludo muy especial allá para ellos, ¿van? Y estas son
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0: Señoras y señores, vámonos a una pausa y regresamos en un momento aquí a través de las inmortales de la radio. Regresamos con más música. Buenos días. Chan, chan, chan, chan, chan, chan, chan, chan. ¿Ya? ¿Ahora sí? Vámonos a la pausa y regresamos en este momento. Ya son las 9:45. Ya regresamos.
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1: Pero estés donde estés. Ahí está la rolita que me van pidiendo por acá, mi carnal Marcos.
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1: En este momento ya son las 10 de la mañana y por supuesto tenemos más música, tenemos más mensajes, tenemos más canciones. Oye, tenemos un bonito ramo de flores cortesía de Florería Aldo de Morabatío para que participes. Y por supuesto, antes de que participes, ya sabes que debes de decirme y contarme en el mensaje a través del 447-153-8488. Pues, ¿cuándo fue la última vez que ganaste? ¿Quién está cumpliendo años? Y por supuesto, ¿dónde nos estás escuchando? ¿Salen? Ya sabes, te marquemos más tardecito. Nos dices cómo se llama la florería y pues así de fácil y sencillo te ganas el ramo de flores el día de hoy. Así es que bueno, señoras y señores, hoy te quiero regalar un bonito ramo de flores de mis amigos de Florería Aldo de Marabatío. 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

Vámonos con más mensajes por acá que nos están enviando. Muchísimas gracias a la gente que está reportando aquí con nosotros. Déjame reviso, déjame checo, dice por acá. Hola, buenos días. Díceme, por favor, manda las manitas para Roxana Luz Gervasio, que hoy es su cumpleaños. Espero que se la pase muy bonito. Mis mejores deseos, que es una gran amiga. Y gracias, escuchamos todos los días en Tupata, York. Gracias a toda la gente bonita de Tupata. Por acá le mandamos un saludo muy especial para ella. Que la pase muy bonito.

Felicidades, muy especial para ella. Bueno, por acá nos cuentan y nos dicen, hola, ¿qué tal? Saludos especialmente para el buen Navitividad Lugo, que nos escucha en Denver, Colorado. Bueno, pues un saludo muy especial allá para él. Hola, good morning, people, feliz. Comienza de fin de semana, dicen. Como todos los días, aquí andamos al 88.3 y pasadito. Compláceme con una canción de Nelson Net, A pesar de todo. Y un saludo con un fuera de presión para mi hermana Teresa Morales, Sandra Olian, Angélica. Gracias y que tengan bonito día. Saludos especialmente allá para las hermanas que nos están escuchando. Muchísimas gracias. Un abrazo con muchísimo cariño allá para las hermanas Morales. Por acá nos dicen, hola, buenos días. Dice por acá, con todo respeto, saludos, feliz cumpleaños para tu sister Christine. Muchísimas felicidades, que siga cumpliendo muchos años más. Saludos desde Missouri, dice M. Saludazo para mi compa José, para el compa Juan Valdés, para el compa Chuy. Que le eche, dice, échale mi Chuy. Las cuatro Jotas. Dice por acá, nos puedes complacer con la canción de Como Jessin, de Grupo Cadena. Saludos para don Leopoldo González, con mucho respeto. Saludos para doña Conchita. Excelente. Excelente día, muchísimas gracias por allá a nuestro buen amigo Juan Valdés, que se anda reportando, dice por acá. Amigo Chris, ya tenemos luz, gracias por el aviso de ayer, muchas gracias. ¿Cuál gracias? Son unas cápsulas de caguama. Ah, no es cierto, saludotes. Saludos también para nuestros amigos de Comisión Federal de Electricidad, a los amigos de la CFE que también nos andan sintonizando. Les mandamos un abrazo y un saludo para ellos. Dice por acá, Ana. Hola, Ana, soy tu amigo Huicho. ¿Me puedes complacer con la canción de Dime con José Luis Perales? Y que pasen un excelente fin de semana. Muchísimas gracias. Saludos especialmente allá para el buen amigo Huicho, que anda por allá echándole ganas a la trabajación. Dice por acá, Ana. Para el Vaca desde Atlanta, Georgiana. Hasta, dice, Tejito de Bravo. Así dice el mensaje. Tejito de Bravo. No sé si es hasta el merito Bravo. Para su novia Sonia, para su amigo el Coquita de 600, para el Cuchón, para el Chiquis, dice M. Casas, el Batas, el Ángel, el Materias, su padrino Bicho, para el Chon, el amigo Javito, que andan perdido, que andan buscando por acá, más conocida como el Troca. Bueno, pues especialmente ya para estos carnales que nos andan sintonizando todos los días, les mandamos un abrazo y un saludo muy especial, ¿saben? Que tengan bonito día. A ver qué más nos comentan por acá para irnos con más música. Por acá dicen, buenos días, dice, mándale por favor las manitas o la alerta sísmica para Reina del Peluche Rojo, la güera Ana Karen, que mañana es su cumpleaños. Dile que invite las cápsulas de caguama. Güera, ¿vas a invitar las cápsulas de caguama? ¿Qué onda? ¿Vas a invitar al festejo? ¿Cómo se llama? ¿Cómo le podremos decir? A la Tóxica Fest. Bueno, que nos digan si nos va a invitar a las cápsulas de caguama. Nada, no es cierto, ya sean puro relajo por acá. Que mañana es su cumpleaños, dice M. Saludos también para los Chopin amigos de parte de Manny Durán, alias la tía Shane, de San Francisco Tepelulco, Estado de México. Muy bien, le mandamos un saludo muy especial allá para ellos. Por acá de ese lado de Chris, dice, saludos para Areli, que se está durmiendo porque se fue al baile de Viento y Sol a Tlalpujagua. Bueno, pues eso ya fue desde el 16. No creo que no se haya recuperado el día de ayer. Pero qué bueno que esté así, por no habernos invitado, no habernos llevado al baile de Viento y Sol allá en Tlalpujagua, ¿eh? Dice por acá, hola, buenos días, Chris. Dice, espero que te encuentres muy bien, con mucha alegría, muchísimas gracias. Por acá dicen, felicidades para Ana, por su cumpleaños, para Christine, que Dios le conceda muchos años más de vida, muchísimas gracias. Bueno, pues de parte de nuestra amiga la señora Karina, que le manda muchísimos saludos, y también para toda su bonita familia, que tenga bonito día. Nuestra amiga la señora Karina, que tenga bonito día, dice por acá. Saludos especialmente, buenos días, por la mañana para la familia Santillán Mechorra. También especialmente dice para la familia Bautista Rosales, si nos puedes complacer con la canción de Camilo Sesto, por favor. Y muchísimas gracias. Acá de ese lado dicen, hola, buen día, me gustaría ganarme el ramo de flores para regalárselo a mi mamá, que está cumpliendo años. Dime cuándo fue la última vez que ganaste, para que puedas participar con muchísimo gusto, para poderte registrar. Dice por acá, espero que te encuentres muy bien. La canción de No Soy, de Akin, de Alberto Cortés, te lo agradezco mucho. Y que tengan un bonito fin de semana, muchísimas gracias. Bueno, pues vámonos con música, señoras y señores, porque ya son las 10:07. Pero antes nos vamos con la información y regresamos con más música. ¿Salen?

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7: Bueno, pues estamos de regreso por acá. Ya son las 10:30. Ya nos estamos despidiendo de esta bonita mañana. Por aquí le mandamos un saludo muy cordial a todos los festejados hoy en su día. Un abrazo muy cordial, muy chido. Que la pasen muy bonito. Déjame revisar por acá más mensajes que nos están llegando. Por acá de ese lado dice: hola, ¿qué tal? Buenos días. Saludos especialmente para nuestra amiga la señora Karina por acá, que dice que cuando nos llevamos a su esposo al peluche rojo, ya le da permiso para que me lo lleve al peluche rojo. Estamos bien puestos. Saludos especialmente para mi amigo Jaime. Le mando un saludo muy especial allá para él. Que tenga un bonito día y espero que se encuentre muy bien, ¿eh? Dice por acá: hola, espero que te encuentres de maravilla. Saludos, bonito fin de semana. Dice para todos los tazos dorados: complázame con la canción de Muchachita con Miguel Gallardo. Aquí estoy trabajando en el campo, te estoy escuchando. Qué chido, amigo José. Un abrazo muy especial allá por allá. Dice para la familia Velázquez, para el compa Juan Sin Miedo. También le manda saludos especialmente para el compa Juan Valdés. Y dice que le mandamos unas cápsulas de caguama. Espero que tenga bonito fin de semana lleno de bendiciones para ti, para todo tu familia. Que Dios te bendiga, amigo Chris. Muchísimas gracias. Acá de ese lado me dicen y me cuentan: mándame la canción de María de... ¿Qué, quién? Ah, ok, de Blondie. Por favor, excelente y bonito fin de semana. Creo que la de... Na, na, na, na, na, na, na. Algo así, ¿no? Si no, le estoy confundiendo. Dice por acá, para los chapulines, para Goyo, para Güero, Diego, el audio del mero guapo, para Martín, para Toño, para Bernan, para Pirata, que andan pegando bloque en Buenavista. Bueno, pues les mandamos todavía sus saludos especiales y les mandamos el audio del más trabajador para ellos.
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7: Bueno, pues el saludo especialmente para mis carnales de Bravo, que siempre nos andan sintonizando. Y un saludo muy especial, dice por acá: hola, Cris, compláceme con la canción Así Te Quiero Yo de los Yonix, para la familia Mayoral Soto. Muchísimas gracias. Acá de ese lado me dicen y me cuentan: hola, ¿qué tal? Buenos días, saludos para el Banca desde Atlanta, Georgia. Allá dice, para su novia Sonia, el Coquita de 600, el Cuchón, el Chiquis, el Casas, el Matas, Ángel Materias. Su padrino dice por acá: bicho para Don Chon, el amigo Javito que anda perdido, que lo anda buscando por allá como el Trocain. Ok, saludos, buen día para ellos, que andan perdidos desde el 15 de septiembre. Bueno, esperemos que anden en las cápsulas de Caguama y que no sea otra cosa, ¿eh? Hola, bueno, dicen, feliz viernes, aquí diciendo, escuchando buena música, póngase la canción Central Camionera para escucharla, para todos los redescuchas. Allá para el compa Juan Sin Miedo, al compa José, felicidades, con todo respeto para su hermana Cristina, que Dios la siga bendiciendo, échale buena música. Compa Cris, dice, saludos especialmente para las 4J, que por acá nos andan escuchando, muchísimas gracias. También por allá para los Chapulines de Bravo, que ya no se rompen los elotes, de Buenavista, de parte del Safari. Órale, Safari, saludotes también acá. Compláceme con saludos para Las Joyas, soy Sofín. Dice por aquí, Las Joyas, pura sensitiva, muchísimas gracias. Bueno, pues un abrazo con mucho cariño, especialmente ya para todos ustedes, ¿eh? Pues tenemos que irnos con más música y nos vamos a despedir ya. A ver, déjenme reviso por acá las personas que están participando por el bonito ramo de flores. Vamos a comunicarnos y después nos vamos con música. ¿Sale? Nos despedimos después. Ya que el tiempo se nos va de volada aquí con la música, los temas que mandamos. Vamos a comunicarnos de una vez. Para los participantes del bonito ramo de flores, cortesía de Florería Aldo de Marabatillo y Radio Sensitiva. Bueno, pues que tengan mucha atención, que traigan su celular ahí a la mano, porque les vamos a marcar en ese momento y queremos que nos contesten. Que respondan, por favor, porque luego les marcamos si no entra la llamada o andan agarrando señal igual que nosotros. Vamos a ver si entra por aquí la llamada. Ahí está sonando. Por acá de ese lado dice: compláceme con una canción, el Noa Noa, por favor, gracias. Hola, hola, buenos días. Bueno. Buenos días, ¿con quién tenemos el gusto?
9: Buenos días, Antonia.
7: Amiga Antonia, ¿cómo está? ¿Cómo se encuentra, amiga Antonia?
9: Bien, aquí trabajando.
7: Qué bueno, me da muchísimo gusto.
9: Y escuchando en la radio.
7: ¿Dónde nos está escuchando en estos momentos, amiga Antonia?
9: Aquí en Casablanca.
7: Ah, en Casablanca, muy bien. Oye, me mandó un mensaje para participar por el bonito ramo de flores. Únicamente le queremos preguntar, pues, ¿quién está cumpliendo años? ¿A quién le vamos a regalar ese bonito ramo de flores?
9: Mi mamá está cumpliendo años.
7: Ah, bueno, pues una felicitación. ¿Cómo se llama su mamá?
9: Mechita.
7: ¿Cómo?
9: La señora Mechita.
7: Mechita, le mandamos por acá una felicitación y le mandamos las mañanitas para ella con muchísimo cariño, ¿eh?
9: Muchas gracias.
7: Y bueno, para que participe por el bonito ramo de flores, únicamente me dice y me cuenta: ¿cómo se llama la florería que regala el bonito ramo de flores? Aquí en Radio Sensitivo 88.3.
9: Es la Florería Aldo de Marabatío.
7: Florería Aldo de Marabatío, perfecto, muy bien. Y la frase de la radio, ¿cuál escucha todos los días?
9: Los días aquí en Casablanca escuchamos 88.3 con el compa Cris.
7: Eso es todo, muchísimas gracias. Es la fortuna la ganadora. Así de fácil y sencillo. Oigan, pues le mandamos un abrazo. En un momento más van a comunicar con usted para decirle dónde puede pasar a recoger su bonito ramo de flores, ¿sale?
9: Sí, muchas gracias.
7: Ok, bueno, aprovechando la llamada, ¿quiere mandar algún saludo?
9: Un saludo a todos los radioescuchas. Y nos una canción, la de La Mal Sentada.
7: La Mal Sentada, muy bien. Hoy tenemos clásicos inmortales, pero se la mandamos por acá a la programación, ¿van?
9: Sí, gracias.
7: Ok, bonito día, cuídense mucho. Hasta luego. 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
7: Ya sabes a dónde ir entonces con mis amigos de Florería Aldo de Marabatío. Vámonos con más música, una canción del señor Miguel Gallardo que nos andan pidiendo. Esta canción que se llama Muchachita, está padre la canción. Así es que te la dejo por acá completita, regresamos en un momento.

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1: 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Ya nos vamos, que tengan bonito día. Cuídense mucho, pórtense bien. Hasta aquí Las Inmortales de la radio. 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Los invitamos a que nos sigan y, por supuesto, para que pues revisen por ahí las diferentes publicaciones y en los diferentes grupos también donde se encuentra Radio Sensitivo 88.3. 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Así es que, bueno, pues señoras y señores, nosotros ya nos vamos, tenemos que despedirnos y decir hasta el próximo lunes, si Dios nos da, dice, si nos lo permite. Primeramente Dios, aquí nos escuchamos en Las Inmortales de la radio. ¿Sale, vale? Oiga, me voy a despedir con una canción especialmente para mi amiga y mi hermana Cristina, que le gustan mucho las canciones de Ricky Martin. Y bueno, pues vamos a mandarle una canción para ella, que le gusta mucho por acá las canciones de Ricky Martin, que ya entran a la programación de Las Inmortales. Tanto le gustan las rolitas de Ricky Martin que nos obligó al Alegre y a su servidor ir a ver a Ricky Martin allá a Querétaro hace unos meses, ¿no? Hace unos días estuvo en Querétaro Ricky Martin. La neta, bien chido el ambiente. No manches. Una felicitación especialmente para Cristina, de parte de la señora Conchita, que le manda muchos saludos para ella, que la quiere mucho. Vamos a despedir con esta canción y muchísimas gracias a toda la gente, a todo el público, a toda la audiencia de Las Inmortales de la radio. Muchísimas gracias. Que tengan bonito inicio de fin de semana, pórtense bien y échenle muchísimas ganas al trabajo. Ya nos vamos, hasta la próxima. ¡Vámonos!
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1: Ya son las 10:43 de la mañana. Buenos días. Excelente fin de semana.

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7: Amables oyentes, a esta hora del día, los maestros de la congregación Luz de Vida les enviamos un caluroso saludo lleno de buena energía. Y justo en este momento tenemos la teleconsulta seleccionada para esta hora del día. Atención, que este podría ser un caso parecido al suyo. Buen día, ¿con quién tengo el gusto de platicar?
8: Maestro, habla con Miguel Mejía.
7: ¿Me da su fecha de nacimiento?
8: Maestro, la consulta no es para mí, es para un hijo mío.
7: Ok, está muy bien. ¿Me da el nombre y la fecha de nacimiento de su hijo, por favor?
8: José Mejía Zambrano, del 17 de enero del 2022.
7: Bastante chico el niño, ¿no? Deme también su fecha de nacimiento, señor Miguel, por favor.
8: Yo soy del 24 de octubre de 1989.
7: Señor Miguel, mire, aquí realizando la lectura de las cartas del tarot, noto que su hijo viene con una enfermedad extraña, que los doctores no le pueden detectar, porque los exámenes médicos que le realizan no le aparece nada, no les arroja ningún resultado. ¿Es cierto esto, señor?
8: Sí, es así, maestro. Y estamos preocupados porque... Fíjense,
7: no me diga nada, señor Miguel. El niño, le voy a ser sincero, él no puede dormir, llora mucho y se queja bastante en las noches. Inclusive no se viene alimentando bien. Es como que él come, pero devuelve parte de la comida que él come.
8: Eso mero pasa, maestro.
7: Usted no me platica nada, señor, de esto que le voy a decir ahorita, pero aquí a través de las cartas me doy cuenta que que su esposa, cuando estaba embarazada del niño, o sea, de su hijo, casi lo pierde en varias ocasiones. Fue un embarazo muy complicado, muy riesgoso.
8: Sí, es verdad, maestro. Fíjese que nos decía el doctor que mi señora tenía la matriz muy débil.
7: Mire, señor, le voy a decir la verdad. Lo que pasa es que usted y su señora fueron víctimas de un trabajo maligno, oscuro, para que su señora perdiera a la criatura que llevaba adentro, o sea, a su hijo. Y esto lo realizó una novia que usted tuvo, una con la que usted se iba a casar. Creo que ya con esto que le estoy diciendo, ya debe identificar a la persona, ¿no? Ya debe saber de quién estamos hablando.
8: Híjole, maestro, ahora sí me puso a pensar.
7: Por eso, mero, es que el niño está enfermo y el doctor, como dice, pues no le consigue la raíz del problema, porque es una enfermedad que es provocada, o sea, es enfermedad mala, señor.
8: Maestro, yo le ruego, por favor, ayúdeme con lo de mi hijo, porque estamos desesperados de tanto verlo sufrir.
7: Le aconsejo, señor, que me traiga al niño lo más rápido posible, lo más pronto, por favor, para revisarlo y ver de qué manera podemos retirarle este daño.
8: Iré a visitarlo mañana mismo, maestro. Y muchas gracias por recibir mi llamada.
7: Muy bien, señor, aquí lo espero, primeramente Dios.
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1: ¿Qué tal, amigos de Marabatío y Ciudad Hidalgo? Yo soy Chuy Morales y estas son las noticias. El presidente de Estados Unidos, Donald Trump, afirmó que su gobierno está cerca de alcanzar un gran acuerdo comercial con México, aunque no reveló los términos, compromisos ni la fecha en la que se podrá concretar. Durante un mitin celebrado en Gastonia, California, del norte, Trump cuestionó la balanza comercial de su país con México, Canadá y distintas naciones europeas. El mandatario también afirmó que Estados Unidos sostiene financieramente a otras naciones mediante sus intercambios comerciales y defendió la capacidad de su país para prescindir de productos extranjeros. Como ejemplo, mencionó que cuenta con la fabricación propia de automóviles, madera y alimentos. Estas declaraciones se produjeron mientras continúan las negociaciones comerciales relacionadas con el tratado entre México, Estados Unidos y Canadá, el T-MEC. Pese a asegurar que las conversaciones con el gobierno mexicano avanzan, Trump no precisó qué cláusulas, reglas, aranceles o sectores formarían parte del posible pacto. La presidenta de México, Claudia Sheinbaum, rechazó que el gobierno de Estados Unidos pretenda juzgar del exterior las acciones de México contra el narcotráfico y pidió a ese país informar qué resultados ha obtenido frente al consumo de drogas y a la distribución interna y el lavado de dinero. Durante la mañanera del pueblo del jueves, la mandataria fue cuestionada sobre el reporte estadounidense que realiza observaciones al combate contra los cárteles de México y plantea la necesidad de actuar con mayor fuerza contra políticos presuntamente vinculados con el crimen organizado. Con sismos hipotéticos de magnitud 5.2 y 7.7, se llevará a cabo el segundo simulacro nacional 2026 con la participación de los distintos órdenes de gobierno, los sectores sociales y privado y la ciudadanía en general. Este ejercicio preventivo pretende concientizar a la población, fortalecer las capacidades de preparación y respuesta del Sistema Nacional de Protección Civil, fomentar la cultura de prevención y consolidar la autoprotección a través del Plan Familiar de Protección Civil. El gobierno de México destaca que el país cuenta con un sistema de alerta sísmica, un desarrollo tecnológico operado por el Centro de Instrumentación y Registro Sísmico, el cual pretende avisar con anticipación sobre la ocurrencia de sismos intensos. Este sistema opera en Ciudad de México, Oaxaca, Guerrero, Puebla, Michoacán, Morelos, Colima, Chiapas y Estado de México. La señal de alertamiento será activada para el simulacro y difundida a través de los siguientes canales: a las 12 del día, medios de difusión, altoparlantes públicos, estaciones de radio comercial en AM y FM y televisión abierta de paga. Alerta vía celular, se emitirá un mensaje de prueba con los dispositivos móviles compatibles con la señal, acompañado de un sonido y una vibración distintivos, además de un mensaje que identificará claramente que se trata de un simulacro. Hasta aquí la información. Le invito a quedarse en la programación musical del 91.9 en Ciudad Hidalgo y del 88.3 en Marabatío. Yo soy Chuy Morales. Más adelante tendré más para usted.
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3: Padre nuestro que estás en el cielo, santificado sea tu nombre. Venga a nosotros tu reino, hágase tu voluntad, así en la tierra como en el cielo. Danos hoy nuestro pan de cada día, perdona nuestras ofensas, así como también nosotros perdonamos a quienes nos ofenden. No nos dejes caer en tentación y líbranos del mal. Amén.
4: Dios te salve, María, llena eres de gracia, el Señor es contigo. Bendita tú eres entre todas las mujeres, y bendito es el fruto de tu vientre, Jesús. Santa María, Madre de Dios, ruega por nosotros pecadores, ahora y en la hora de nuestra muerte. Amén. Cuando María ruega, todo se obtiene, nada se niega.
3: Gloria al Padre, gloria al Hijo y gloria al Espíritu Santo, como era en un principio, ahora y siempre, por los siglos de los siglos. Amén.
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5: Amigos, ¿cómo están? Muy buenos días. Qué gusto saludarlo en este momento. Ya son las 11 de la mañana, 6 minutos. Buenos días. Estamos iniciando.

0: Bueno, pues muchachos, estamos iniciando el programa. Oigan, amigos, ¿qué les iba a comentar? Pues estamos despidiendo la semana más mexicana. La semana donde todo mundo nos sentimos orgullosamente ser mexicanos. Por eso, mis fonditos, ¿sale? ¿Valen? Oigan, amigos, qué gusto saludarlos en este, pues, fin de semana. Hoy es viernes, viernes 18 de septiembre 2026. Un gusto enorme poderte saludar, un gusto enorme poderte acompañar en este, pues, ahora sí que cierre de semana, inicio de fin de semana, viernesito, a gusto, papá. A gusto, a gusto, a gusto.
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0: Tenemos el tema del día, el día de hoy. Tenemos, pues muchas cosas que platicar. Las rapiditas, el pastel. ¿Qué más? La reflexión también. ¿Verdad?

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1: Te dejo con este tema de Alfredo Oliva. Se llama La Pelea de Mi Vida. Es música nueva. Son las 11:09. Iniciamos el show del Alegre, papá. Ahí está.

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0: Bien, señoras y señores, tenemos información y es que hoy es viernes 18 de septiembre. Hoy festejamos a Santa Sofía. Bueno, si alguna persona lleva el nombre de Sofía, bueno, pues muchas felicidades. Quiero enviarle un saludo para mi amiga Sofía, por supuesto, de por acá Super La Purísima, que siempre andan escuchando la radio. Un saludote para Sofía por acá de Super La Purísima, que pues ayer fue su cumpleaños y hoy su santo. Muchas felicidades. Padrísimo. Bueno, para todas las personas que llevan el nombre de Sofía, bueno, pues un abrazote enorme. Hoy viernes 18 festejamos a Santa Sofía. Estamos en la semana 38, día 261. Faltan 104 días por transcurrir. ¡Papaya de Celaya!
1: Esta es la...
0: ¡Aguas! ¿Cuál, cuál, cuál?
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0: Amigos, mañana no me los vayan a espantar que, bueno, pues vamos a tener pues una alerta sísmica que va a llegar a tu teléfono 12 del mediodía. Alerta sísmica, segundo simulacro nacional. 19 de septiembre sonará una alerta sísmica por allá en tu teléfono, simulacro nacional, 12 mediodía. Una hipótesis de un sismo de 7.7 en el epicentro allá en Puebla. ¿Sale, vale? Así que pues, para que estén atentos, el teléfono va a sonar, no se me espanten, es un simulacro nacional. Y tu teléfono va a sonar así, no se me espante, no se me espante.
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0: Oigan, ¿a cuánto anda el dólar? Amigos, el dólar se cotiza en los 17.22. 17.22 se cotiza el dólar el día de hoy. Viernes 18, ¡ay, ay, ay!
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0: Ya era todo, ¿no? Vamos con un guapanguito, señoras y señores. Buenos días. Oigan, tenemos el buzón de quejas. ¿Usted de qué se quiere quejar? Creo que también tenemos un tema del día. Producer, ahí me lo pasas a ver de qué se trata. Ahorita lo revisamos. 11:18.

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3: Ok, ya lo tengo. Amigos, amigas, resulta y resalta que esta semana recibimos un mensaje de una señora bonita que anda bien preocupada, ¿verdad? Anda muy preocupada por su pequeña bendición, su pequeño saltamontes, que porque anda en la moto a todo lo que da. Y pues les pido un consejo a ustedes, amigos radioescuchas, a ver qué piensan, qué opinan. El mensaje textualmente dice así: mi hijo no entiende, se accidentó en la moto hace un año y ahora sigue igual que antes. Sale pero volado en la moto, me da pendiente que tenga otro accidente. Y sus amigos, unos irresponsables, haciendo caballitos en toda la calle. Hasta me da vender la moto. No le entendí el final porque pues le puso así. Hasta me da, ¿hasta qué? En la caballito, hasta me de vender la moto. Me imagino que quiso decir que quiere vender la moto, pero eso ya no lo entendimos en el mensaje. Ok, como ustedes han vivido muchas cosas y tienen mucho, pues, experiencia, pues hoy el tema del día, la buzón de quejas, pues lo vamos a dirigir a esto. ¿Usted tiene algún muchacho que sale en la moto volado, que andan haciendo caballitos? ¿Qué haría? O si tenía a su muchacho y ya está más tranquilo, ¿qué hizo? A ver, platíquenos. 447-153-8488. Mensaje de WhatsApp. Mándame un WhatsApp y platícame. Tema del día, regrésale, producer. Mi hijo no entiende, se accidentó en la moto hace un año y ahora sigue igual que antes. Sale pero volado en la moto, me da pendiente que tenga otro accidente. Y sus amigos, unos irresponsables, haciendo caballitos en toda la calle. Hasta me da vender la moto. Yo, pues como les comento al final, me imagino que decía hasta me quisiera vender la moto o algo así, pero pues así dice el mensaje de la señora bonita. ¿Qué le recomiendan a la señora bonita? Y si la señora bonita me está escuchando, pues que ahí sí nos puede mandar una tita de voz o algo. ¿Qué le recomiendan a esta señora bonita? Usted tiene vecinos, conocidos, que andan en la moto ahí dándole con todo. A ver, platíquenos. Ponte la de súbete a mi moto. ¡Sí! ¡Bola!
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3: Señoras, señores, tenemos tema del día. Y por lo pronto nos vamos con este tema. Se llama Súbete a mi moto. ¡Menudo! ¡Menudo! ¡Menudo! Imagínate la morrío este muchacho con esta rolita en la mente. Llamando la atención de una morrita y su mamá bien tensa allá en su casa haciendo corajes. Y el muchacho así, mira,

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1: Súbete a mi moto, chiquilla. Vamos a ver qué es lo que me dicen las notas de voz.
2: Buenos días, Alegre. Yo me quiero quejar aquí en la colonia Cristo Rey de Marabatío, que hay en la calle Moctezuma una fuga de agua y no han venido a arreglarlo.
1: Oh, ok.
2: Y está un hoyo muy hondo. Ojalá puedan venir a arreglarlo. Gracias.
1: En la calle Moctezuma un hoyo muy hondo. Saludos para mis amigos de Alcantarillado y Agua Potable de Marabatío, que sí, nos andan escuchando.
3: Amigo Alegre, me quería quejar ahí por la carretera Marabatío-Tlalpujahua, que hay unos baches muy feos ahí. Hace 3 días pasé con mi camioneta y llevaba mis caballos y mi trailer, me andaba volteando.
1: Ah.
3: Ahí ya están esos baches para ir a aventarnos unos clavados ahí, para aventar pescados.
1: ¡Vámonos!
3: Ahí, porque se reporte, se pongan las pilas, el ayuntamiento Marabatío, que se ponga las pilas porque se andan haciendo...
1: Y bueno, se andan haciendo los hoyos, ¿verdad?
4: ¿Sabe qué le recomiendo yo, señora bonita? Que vaya y demande a los que le vendieron la moto. Porque a cualquier tacuache ya le fían, nomás con que traiga la credencial. Y andan allá todo lo que da, ya la moto se va a deshielar. Y le dan, y le dan, y le dan. Y parece que está un Dominic Toretto, pero en moto. Vaya y los demándelos, porque ¿para qué le fían a su chapulín?
1: A su chapulín. Bueno, la señora anda preocupada por su pequeña criatura, su pequeño saltamontes. Al parecer, pues ya tuvo un accidente. Sí, es importante. Señora, ¿cuántos años tiene su hijo? A ver, platíquenos. Usted también que nos está comentando eso.
5: Alegre, yo le aconsejo que se ponga en contacto con los Ávila. Ellos son expertos en el tema.
1: ¿Con quién? Con
5: una canción de los Ávila, Alegre.
1: ¿De los Ávila? A ver, otra vez.
5: Alegre, yo le aconsejo que se ponga en contacto con los Ávila. Ellos son expertos en el tema. Y pone una canción de los Ávila, Alegre.
1: De los Ávila. Ah, caray, no le entendí a mi carnal, pero bueno, gracias.
6: Hola, hola, muy buenos días, amigo Alegre. Pues respecto al tema de hoy, mi consejo para esta mamá, yo creo que...
1: Mamá preocupada.
6: Sería mejor que... vendiera la moto, porque desde el momento en que el hijo tuvo el primer accidente, y si ella compró la moto, ella tenía el control y tenía la decisión,
1: sí,
6: sobre esa moto, para no tener más problemas. Pues entonces yo, mi consejo es que venda la moto, y si la bendición quiere andar en moto, pues entonces que se compre una él con su propio esfuerzo.
1: A ver, señora, ¿cuántos años tiene su muchacho? ¿Y de quién es la moto? Tema del día, mi hijo no entiende, se accidentó en la moto hace un año y ahora sigue igual que antes, sale pero volado en la moto, me da pendiente que tenga otro accidente, y sus amigos unos irresponsables haciendo caballitos en toda la calle, hasta me da vender la moto, así dice su mensaje textualmente. Comunícate, cabina, dinos qué tenemos que hacer, señora bonita, qué tendría que hacer esta señora bonita. Usted ha estado en esta situación, platíquenos, cuéntenos el chisme. ¡Chisme! ¡Chisme! ¡Ya encontré la fórmula! ¡Es éxito!
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1: Señoras y señores, éxito, tendencia nacional. Se llama La Fórmula, es un éxito de la radio. 11:33 minutos.

0: Tenemos tema del día. ¿Usted alguna vez se ha caído de una moto o ha pasado algo así similar? Platíquenme. Vámonos con un tema que se llama Prende la moto, es de Marea Musical.
1: ¿A dónde vas? Voy a dar una vuelta en la moto.

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1: Antes de continuar, quiero mandarle una felicitación a mi hermana Cristina González, que el día de hoy es su cumpleaños. Ahorita le voy a poner una canción de Ricky Martin. Pero bueno, saludos para Cristina González, que el día de hoy es su cumpleaños, que ya sabe que la queremos mucho. Cristina, muchas felicidades a Cristina, que nos están escuchando en esta bonita mañana. Producer, ponle las mañanitas, porfas, no, de una vez, que suene bonito.

0: Param, param. Vamos a la pausa, regresamos. 11:39.
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0: ¡Prende la moto!
13: Oye, ¡oye! ¿A dónde vas? Voy a dar una vuelta en la moto.
0: ¡Prende la moto, carnal! ¡Prende la moto! ¡Rum, rum! ¡Prende la moto! ¡Prende la moto! ¡Prende la moto! Señoras y señores, hoy tenemos una señora bonita que le va a dar la azúcar porque anda bien enojada por su muchacho. Y usted nos platica, pues, ¿qué piensa? Tenemos notas de voz. ¡Adelante! ¡Adelante, producer! ¡Suéltala, suéltala!
14: Hola, buenas tardes. Para la señora que dice de su hijo de la moto,
0: ajá,
14: mi consejo es que, bueno, no sé cuántos años tiene su hijo, pero si es menor de edad, que se la quite y la vende porque todavía puede mandar ella y que la venda.
15: Alegre, buenos días, yo me quiero quejar, sí, de las motitos, andan en friega. Yo tengo dos hijos, sí, pero son unos, no entienden aquí.
0: ¿Ya ven?
15: No entienden y sí, yo me quiero quejar de esos, de las motos. Mire, yo también compré las motos de mis hijos.
0: ¿Ya ven?
15: Me siento muy mal por eso. No entienden, tiene mi hijo uno 18 y otro 15. No entienden, yo sí hubiera querido no comprarla, pero ¿qué hago?
0: Ya ven, esto pasa en la vida real. Aquí, y ya la señora ya contestó, mira. Dice, Alegre apenas va a cumplir los 18 en enero. Y sus amigos son unos escuincles irresponsables, Alegre. Ahí está, ya salió el peine, papá. Apenas va a cumplir los 18. Esta nota no se escucha.
12: Amigo Alegre, ¿sí? Me quería quejar ahí por la carretera Maravatío-Tlalpujahua.
0: Sí.
12: Que hay unos baches muy feos ahí. Hace 3 días pasé con mi camioneta y llevaba mis caballos y mi trailer y me andaba volteando.
0: Este ya lo habíamos escuchado.
16: Pues esa respuesta sobre la señora de la moto, pues que se la quite así de fácil, que se la quite o le compre su ataúd.
17: Buenos días, Alegre.
0: Buenos días.
17: Mi queja de hoy es de que, pues que haga algo el presidente o el jefe municipal de la calle que va para el panteón. Tiene muchos hoyos, uno va en la combi, va uno brinque y brinque. ¿Te imaginas un muertito cómo va en la caja brinque y brinque? Todavía el pobrecito, no lo dejan descansar.
0: No lo dejan descansar ni ya cuando va de camino para allá. ¿Qué piensan ustedes al respecto, señoras y señores, del tema del día?
18: Alegre, ¿qué te puedo decir? Mi hijo también trae motocicleta.
0: ¿Ya ven?
18: Yo siempre se lo encomiendo a Diosito, siempre le doy su bendición. Pero él dice que va tranquilo, pero pues ya cuando se aleja de uno, sabrá sí. Dios. Pero gracias a Dios, se va a trabajar y sé que está seguro en su trabajo. Pero cuando me subo con él, Alegre, nada más vieras, voy como la lotería. El perro, aguas con el carro, el tope. Ay, voy con los... No sé de dónde agarrarme con él, pero gracias a Dios, hasta el momento todo muy bien con él. Es muy tranquilo hasta donde yo sea, Alegre. Quién sabe, ya, más lejos de uno. Diosito me lo bendiga y me lo pide. Saludos, Alegre, gracias y bonito fin de semana.
0: Cuando se sube la moto, va así, mira, hoy.
19: Prende la moto.
0: Rum, rum, sube la moto.
19: Prende la moto. Sube la moto.
0: Rum, rum, hombre. Vamos a seguir notas. Ponte serio, producer.
20: Sí, a ver, buenas tardes. Yo le diría que le comprara otra moto para que anduviera más alterado el chavo. Ahí. No estamos quejando de eso, pero sí, estaría más alterado con la moto.
0: Oye, no sé si hacerle promoción a mis amigos de motocánicos o a mis amigos, como dijo el señor, mis amigos de Funera, ya va que... No es cierto. Oigan, pero pues sí, hay que tener mucho cuidado. Si ya saben cómo son sus chiquillos, hay que jalarles la oreja. Mejor ahorita hay que prevenir que después lamentar. Ya la señora bonita aquí ya se está dando de golpes en el pecho porque dice que se arrepiente de haberle comprado esa moto. Y hay otras señoras bonitas, mira, aquí está la evidencia.
21: Yo también compré las motos de mis hijos y sí, me siento muy mal por eso. No entienden, tiene mi hijo uno 18 y otro 15.
0: Ya ven.
21: No entienden, yo sí hubiera querido no comprarla, pero ¿qué hago?
0: ¡Ay! Esa es la señora bonita de la... No, es ella, ¿verdad? Este número no es esta terminación. Pensé que era ella. La que sigue, producer.
22: Alegre, yo me quiero quejar de que aquí en la frontera le dan con toitillita a la moto y son las 3 de la mañana y no dejan dormir. Me quiero ganar el pastel de Sendio, pastelería Sandel.
0: Hoy tenemos
22: para
0: pastel.
22: Para compartir con mi familia. Gracias.
0: Hoy tenemos pastel en Maravatío, en Sendio, en Tlalpujahua y Temascalcingo. Si te quieres ganar el pastel, ya ve participando.
23: No, pues respecto al tema, así como dice al otro radio, escucha Alegre, que contacten ahí al grupo Los Ávila, ahí esos van y esos los amansan bien bonito a los de las mortálicas.
0: ¿Cómo? No sé.
23: No, Alegre, y luego ya cuando les pasa algo, ya le ponen ahí en el Face, no te tocaba, carnal, y este el otro, pero cuando pasan ahí por el centro con su pinche rueda.
0: Sí.
23: Haciendo bien Felipe y con tenis.
0: Oigan, y luego traen como unas balas, porque cuando las cerradas se hacen ¡tap, tap, tap! Como dice, ¡ah, caray! Pero bueno, son cosas de la vida. Ponle algo ahí, ándale, ponle Sam para que se ponga más ambiente esto.
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0: Se llama ¿Qué motores de Thorn Vega? Son las 11:49.

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0: visto todos ahí pasarle la rutina.
1: La rutina. 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Con estas notas de voz vamos a finalizar ese tema del día y es algo que pues sucede. Pues hay que ver qué hacer, señores.
2: Yo me quiero quejar ahí de los trailers que se ponen ahí la, a un lado de la autopista.
1: Ajá.
2: De la que está aquí cerca del Hospital General.
1: Ok.
2: Se atraviesan mucho ahí, pues, y no ven ni por dónde pasan los carros. Y eso ya es de varios años. Ahí como que sí hace falta que hicieran algo. Y más que nada también, el camino está muy feo por lo mismo que ellos están ahí. Pues van sacando la tierra y poco a poco y no arreglan, nunca arregló ahí esa calle.
1: Sí, eso está por los trailers. ¿Cuántos llegan un paradero como para tres? Estaría bueno ahí, ¿no?
3: Alegre, mi muy humilde opinión es que a todos nos falta mucha educación vial, pero la verdad es que a muchos motociclistas les vale quesadilla todo y rebasan y se meten como si no hubiera un mañana.
1: Sí, como si tuvieran ahí mucha aura, mucha como... Ya no digo nada.
4: Dicen que a veces los motociclistas somos los culpables, pero a veces también los de la bicicleta se pasan de lanza, que no saben manejar bicicleta, Alegre, y se atraviesan.
1: Ya salió uno a defender las motos, dice que también los de las bicis hoy.
4: Alegre, dicen que a veces los motociclistas somos los culpables, pero a veces también los de la bicicleta se pasan de lanza, que no saben manejar bicicleta, Alegre, y se atraviesan.
1: Una cosa importante es que no pueden rebasar. Bueno, rebasan por cualquier lugar donde se les da, ¿verdad? Y eso no es correcto. Tienen que tener cuidado, amigos, a veces... pues no se debe de rebasar por la derecha, únicamente por la izquierda, y a veces, pues así se meten, amigos, por cualquier lugar y cualquier momento, y no, sí hay que tener mucho cuidado. Hay muchas motos que a veces hasta van 4 o 5, y eso es muy peligroso, pero bueno, yo qué voy a saber.
5: Oye, compa Alegre, también, luego, aquí hay personas así morros y... como por decir uno que le dicen Rocky y otro que le dicen Pelusín.
1: Ajá.
5: Que ya hasta traen así como si fueran, como si echaran balazos.
1: Sí.
5: Y con un ruidero bien feo, que ya no se soporta. Y luego le pisan a toditito, como si fueran eternos. Les vale jodida y luego casi los atropellan con los carros.
1: Y ahí andan los papás preocupados. Bueno, ya dijeron nombres de luna, pero eso sí es verdad. Yo la otra vez iba caminando por el centro, iba una moto, pero bueno, yo no sabía que traían las motos este sistema. Y se escuchó pa, pa, pa. Y dije, ¡órale, las motos al suelo, ¿qué? Y no, las motos traen como esto, yo creo que le llaman balas o algo así. Tira, pero durísimo, papá. Y hay unas que truenan más fuerte. Eso yo digo que no debería estar, permitido, porque pues imagínense, tantas personas, uno como quiera, yo. Pero las personas adultas sí se espantaron, varias señoras que estaban ahí.
6: ¿Qué tal, amigo Alegre?
1: ¿Eh?
6: 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Saluditos.
1: Ya está, ya salió acá mi carnal para hacer Vendimia. No, de carnal siempre me la voltea.
6: ¿Qué tal, amigo Alegre? 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Saluditos.
1: ¡Huevos!
7: ¡Cállate!
1: ¡Huevos! Bueno, pues seguimos con más notas de voz. ¿De quién nos están hablando?
8: Hola, buenos días, Alegre. Bueno, yo...
1: ¿sí?
8: Para la señora de su hijo de la moto.
1: Ajá.
8: Es que mientras vivan en casa de uno, uno a uno lo tienen que respetar.
1: Sí.
8: Pues ahora sí que ella es la que tiene que poner la mano dura, venderle la moto, y si él se compra otra o algo, pues que lo haga por él mismo. Y ahora sí que ya no se va, que la señora ya no se va a preocupar porque ella le está comprando eso.
1: Ok.
9: Compita Alegre, buenos días. Por mi parte sigo esperando solución al tema de el favoritismo que hay para las cuatro Jotas. Y ahora ya se unió uno más, que el Yomi.
1: Ya Yomi también son 5 Jotas. Pues ya, ¿cuántas Jotas llevamos?
10: Alegre, yo me quejo de que aquí la avenida Paltejero, donde está, ahí se para un trailer en sentido contrario. Y ya ha habido, las motos vienen recio y vas a entrar y no se ve porque está en sentido contrario.
1: Ajá.
10: Se le suplica pues ya el dueño que lo cambie al otro lado. Es libre de usar la banqueta o la calle, pero que lo pongan al otro lado porque está bien peligroso. Un día sentaba estrellada una señora ahí que venía con una niña y pasan bien recio fuerte, pues no tienen ética, no tienen experiencia en manejo, ni miden peligro, entonces ahí les hace un llamado a ese señor del trailer que lo pongan en el otro lado, ahí está muy peligroso.
1: Ahí está, bueno, pues gracias. Aquí está sonando en la radio.

0: la van de la del otro radio, ibas a la mitad de la carretera hasta Tepitén para que te hicieras para un lado.
1: ¿Te, te acuerdas? No me acuerdo porque no manejo yo esa camioneta, siempre va otra persona manejando, pero si fuera yo, ay, pítame, tita, alegre, ¿cómo andas? Yo me encontré una moto acá en la colonia El Panteón, y hecha ese día sí la iba manejando yo, y pues no se paró, o sea, no se paró y se metió como si nada, y casi nos chocábamos ahí, donde está la desviación hacia las, hacia el Panteón. Ahí casi chocábamos ahí con una moto hace una semanita exactamente. Mañana va a ser una semanita, pero bueno. Y no, la otra ocasión no me acuerdo. No me acuerdo. Además, el buzón de quejas no es para Alegre.
2: ¿Qué pasó? ¿Qué pasó, Alegre? ¡Chao! Yo me quejo de las motos, Alegre. Ya hay que ponerles un alto, Alegre. La otra vez iba yo en mi bicicleta y empezaron la balacera.
1: ¿Ya ven?
2: No, un sustote que me dieron. Se pasan esos de las motos, hay que ya que los que no les dejen meter eso de, esas balas, porfa.
1: Esas balitas que nos espantan.
3: Hola, Alegre.
1: Hola,
3: yo
1: hola.
3: Yo quiero hacer mi queja del día de hoy.
1: Ok.
3: Que una ocasión anduve yo por San Miguel.
1: Ajá.
3: Y llegó un muchacho con una moto y me tocaba a mí primero a pasar.
1: Ajá.
3: Pero iba yo en mi carro y el muchacho se aventó en su moto, y ese muchacho se llama Leopoldo González. ¡Ah! ¡Ajúa!
1: Ok, seguimos. ¿Quién más? Adelante.
2: ¿Qué pasó? ¿Qué pasó?
1: Esta ya la habíamos escuchado. Señoras y señores, pues miren, dice por acá, Alegre, también nos queremos defender nosotros los de las motos. A ver, dice también que se enseñan a manejar las señoras, van como tres veces que me andan atropellando. Y aquí estamos al pendiente. Señoras y señores, pues el tema del día, usted ya lo escuchó. Y fíjense lo que dijo, mira, este se me olvidó decirle. Se pone grosero cuando le dije que le iba a vender Alegre y hasta se ríe. Señora bonita, mire, yo el consejo que le puedo dar, pues ya escuchó todos los consejos que le dieron toda la banda acá. Pero el consejo que le puedo dar es cuando su hijo se vaya a hacer algunas cosas, se vaya con su amigo, se descuide un poquito, véndale la moto y déla barata. Y me dice a mí cuánto va a querer por ahí, a ver si hacemos negocio. De que chillen en su casa, de que chille su chiquillo, a que usted esté chillando por él, pues mejor que chille él un ratito. Así que venda esa moto, porque ya nos dijo que tiene, va a cumplir apenas 18 años en enero. Y hasta dice, sus amigos son unos escuincles irresponsables, Alegre. Se pone grosero cuando le dije que iba a vender, que la iba a vender, Alegre, y hasta se ríe. Señora bonita, pues ya, ¿qué más está esperando? Venda esa moto, me dice cuánto va a querer por ella, a ver si hacemos negocio. ¡Che, che! Manita, pues ahí está. Si usted tiene a un hijo, a un sobrino, a un pariente que andan ahí, que andan así, mira, súbele a la rolita que habíamos puesto, producer. Ahí está hoy.
4: Súbete la moto.
1: Que anda así nada más en la moto, tengan cuidado. Hay que prevenir los accidentes, hay que jalar a las orejas. Y sí, vamos a ver a este tema, a ver si ese tema de las balas que se le ponen a las motos, pues que lo regulen, porque pues no es algo necesario dentro de la moto. Pero bueno, yo qué voy a saber. Ojalá que nos estén escuchando nuestros amigos de Tránsito Municipal, Protección Civil o Seguridad Pública, para que tomen cartas en el asunto. Señoras y señores, vamos a la pausa comercial. Este es el show de la Alegre.

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3: Bandita, participa por el pastel que tenemos para ti en un momento más. Así que Maramatío, Tlalpujahua, Temascalcingo y Senyo, participen. Nos enlazamos con el amigo Juanito. Adelante, amigo Juanito.
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4: 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Gracias.
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3: Gracias, amigo Juanito. Bonito día. Vámonos con ese tema. Se llama Mil Cartas en la banda Ráfagas.

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1: Vámonos con la reflexión del día, producer. Y la reflexión del día dice así. Escúchame un momentito nada más, poquito. Había una vez en un bosque un oso enorme, grande. Y en su camino, amigos, amigas, se topó con una abejita chiquitita, una abejita chiquitita. ¿Y saben qué le hizo esa abeja? Le picó en la nariz. Y ese gran oso sintió un dolor tan fuerte, muy fuerte, que cegado por la rabia, se fue directo a la colmena que colgaba frente al árbol donde estaba él parado y la destruyó. ¿Y qué crees? Ahí fue donde comenzó su verdadero dolor, su verdadera derrota. Miles de abejas se lanzaron a él al mismo tiempo, a su nariz, a su cara, y el oso comenzó a revolcarse contra el suelo porque era tan el dolor que no aguantaba más. Cada picadura aumentaba también su rabia, el dolor. Y llegó un momento en el que ese dolor fue tan intenso que ya ni siquiera podía ver. ¿Y qué crees? Aquel oso tirado en el suelo se levantó, comenzó a correr desesperadamente. Corrió, corrió, corrió y terminó cayendo a un precipicio. Y ahí murió. Y vas a decir, alegre, ¿qué onda con tus reflexiones? No, espérate. ¿Qué crees? ¿Quién crees que mató al oso? Pues sí, efectivamente, al oso no lo mataron las abejas. Lo mató su deseo de vengarse. Muchas veces, amigos, amigas, en nuestra vida, nosotros somos ese oso, ese mismo oso. Reaccionamos con tanta rabia ante cosas que nos pasan, cosas pequeñas que nos pasan, y terminamos haciéndonos más daño a nosotros mismos. Queremos vengarnos, queremos desquitar ese odio, ese coraje, ese odio, pero terminamos haciéndonos daños a nosotros mismos. Hay que entender, amigo radioescucha, amiga radioescucha, que hay batallas que no deben ser peleadas. No todas las batallas tienen que ser peleadas. Y la frase del día: a veces dejar ir es la victoria más grande. A veces dejar ir es la victoria más grande. Porque estás eligiendo tu paz antes de tener la razón. Y no hay nada más importante que tener tu paz. Entonces, no seas como ese oso. Yo sé que esa vecina que no te quiere, que le caes gorda, te provoca, quiere que te enojes. No le hagas caso, tú sigue tu vida, que Dios la bendiga, tú sigue adelante. Ya te lo dije, no todas las batallas tienen que ser peleadas y no en todas las ocasiones tienes que tener la razón. Déjala, déjalo. Oye, alegre, es que un compañero del trabajo anda friegue, ching, anda ahí. Déjalo, carnal, tú échale ganas. No te acabes la vida, no te acabes, pues ahora sí que tus días dedicándole tiempo a esa persona. Un familiar mío me dijo, hacerle caso a ese tipo de personas es engrandecer a Pen. Ya sabes qué, y es verdad. Hay mucha gente que te tiene coraje, que le da envidia lo que hagas, lo que no hagas y lo que dejes de hacer. ¿Y por qué tendrías que dedicarles tiempo, espacio? Déjalos que se consuman en su envidia, en su coraje. Tú sigue feliz, sigue contento, contenta, amigo. A veces la victoria más grande es dejar ir todo eso que te hace daño. Imagínate, pasa por ahí la vecina que le caes gorda y te dice de cosas, y tú te regresas y se desgreñan y le das un mal golpe y hasta te demandan, hombre. Y ahí vas a andar con ese problema. Tú déjala. Déjala, que Dios la bendiga, tú échale ganas. Las cosas solitas por su propio peso caen, ¿sale? Y sí, no somos monedita de oro, no le vas a caer bien a todo mundo. Así es esto. Pero tú debes de seguir. Sigue siendo tú, sigue alegre, sigue contenta, sigue feliz. Y que digan, pues que digan. Y que hablen, pues que hablen. Tú échale. No te amegüites. Dos frases para el día de hoy. La primera: no seas como aquel oso que reacciona con odio, con rencor a eso que le sucede. Imagínate si le hubiera picado esa abejita nada más, y pues ya ni modo, se hubiera ido y retirado. Pues ese oso todavía anduviera ahí en el peluche rojo. Todavía anduviera con unas ositas este fin de semana. Si hubiera comprado un seisito y si hubiera llevado por ahí una osita a invernar, ponte pilas. Pero ya no está. Y es lo mismo contigo. Te hubieras evitado la fatiga, el coraje, el momento, el mal rato. Déjalos. Tú sigue adelante, échale ganas. Antes échale más ganas para que te tengan más coraje, carnal. Échale más ganas. Si le da coraje a su vecina porque sale arreglada, pues usted arréglese más para que le dé más coraje. Y ya luego vemos. ¿Sale? Frase del día: no todas las batallas tienen que ser peleadas. Otra frase: no siempre tienes que tener la razón. Y la última frase: a veces dejar ir es la victoria más grande. Porque a veces la batalla no es contigo mismo, es con quienes estás. Y a veces dejar ir es tu batalla más grande. Amigos, amigas, esta es la reflexión del día.

Dice acá un carnal, mira, alegre, no le entendí la frase, pero siento que mi ex ya sentía que ibas a decir esa frase porque me dejó ir por otro. ¿Qué hago, alegre? No, pues ahí nada. Pandilla, vámonos a la pausa comercial. Participaste por el pastel, regreso con ganadores. Yo ya me voy.

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7: Voy a mencionar al ganador del pastel, señoras y señores. Oigan, si alguien quiere que le mande la reflexión del día de hoy, mándeme por ahí en palabras, en mayúsculas, reflexión. Y ahorita les mando la regrabación de la reflexión. No les puedo mandar pues el texto, porque obviamente estas reflexiones pues son reflexiones que nosotros realizamos, o a veces nos inspiramos en algo y por eso salen estas reflexiones, ¿verdad? Porque pues es algo que es así. Entonces, si alguien quiere la reflexión, nada más póngame en palabras mayúsculas, reflexión. Y ahorita mi equipo les va a mandar la reflexión. ¿Sale, Valen? Por lo pronto me voy con el ganador del pastel. Se los comento aquí de una vez y de volada. Ganador del pastel de Temascalcingo, 8173. Dice, alegre, quiero ganarme pastel de Temascalcingo. Pastelería del Valle para festejar el cumpleaños de mi esposo que cumplió 15... Cumplió el 15 de septiembre años. Muchas felicidades. Gracias a nuestros amigos de Pastelería del Valle Tlalpujahua. Encengio, la terminación 7133, dicen, me gustaría participar por el pastel de Encengio, ya que el día de hoy está cumpleaños Dios, mi papá. Me gustaría sorprenderlo con el pastel Pastelería San Belencengio. Terminación 7133, también se gana el pastel de Encengio en Tlalpujahua. La terminación 2399 dice, hola, alegre, quiero ganarme el pastel de Tlalpujahua para compartirlo con mi familia. Te escucho en San Isidro, municipio de Tlalpujahua. Muy bien, ganador del pastel de Tlalpujahua. Y en Marabatío, terminación 8861, dice, alegre, me quiero ganar el pastel de Marabatío para mi nieta que cumple años el día de hoy. Muchas gracias, alegre, bonito día. 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En Temascalcingo y Tlalpujahua, gracias a Pastelería del Valle, porque son los patrocinadores del pastel. Señoras y señores, vámonos con música. Regreso con información.

0: Señoras y señores, antes de despedirnos, enlazamos con nuestros amigos de Servicios de Salud que la próxima semana estarán con nosotros. Doctora Rubí, ¿cómo está? Muy buen día.
1: Hola, Leo, muy buen día.
0: Oiga, qué gusto saludarla. Tenemos la invitación para estas consultas de salud de la piel e iridología. Doctora, platíquenos, adelante.
1: Claro, pues nuevamente con ustedes aquí en el Show del Alegre, que sí, queriéndoles invitar para que asistan con nosotros. Somos Servicios Preventivos de Salud y queremos invitarlos a dos consultas. En la consulta de la piel, en donde te podrás atender si tienes un problema de acné, resequedades, irritaciones, o si tienes queratosis, que son manchas como muy costrosas tanto en el cuello como en la cara, que se pueden comenzar a retirar si tienen un buen diagnóstico. Y también si tienes arruguitas, o si te quieres perfilar la carita, o si tienes verruguitas y ya te quieres quitar algunas porque te molestan en el cuello, o porque tienes algunas, no sé, en la carita que también pueden aparecer, ajá, pues también te puedes atender con nosotros. Y también tenemos la consulta de iridología. Aquí en esta consulta, pues a través del iris, que es el color de tus ojos, te podemos atender tu intestino, tu estómago, tus riñones, tu circulación, las articulaciones si ya empiezan a doler o a molestar mucho, o si hay un problema también de presión arterial ya crónica y que te quieres revisar a ver cómo estás, y si no te ha afectado un poco la presión o el medicamento, pues también te podemos hacer tu estudio. Son medicinas naturales, te van a ayudar muchísimo a conservar la salud de todo tu cuerpo y pues no tener ese pendiente de cómo estoy, porque a lo mejor ya me empezaron a doler las articulaciones, o a lo mejor ya me empieza a doler el estómago, y no he sabido ni siquiera por qué, o intuyo que tengo, pero no he querido como revisarme. Uh-huh. Y si ya estamos enfermos, pues también acérquense a las dos consultas, para que estemos saludables tanto por dentro, y que tengamos una piel hermosa, saludable, sana, y que comencemos a tener esta prevención tanto en el cuerpo como en la piel.
0: Ok, muy bien, pues invitar a las personas a que se acerquen. ¿Cuáles son los días en los que estará esta consultas, doctora, esta campaña de salud? Adelante.
1: Pues vamos a estar la próxima semana ya en Marabatío. Vamos a estar desde el martes 22 hasta el viernes 25 de octubre. Vamos a estar ofreciéndoles la consulta en el salón de la parroquia de San Miguel Curahuango, de la parroquia de San Miguel. Vamos a estar ahí en el salón parroquial que está al lado de la notaría.
0: Sí.
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0: ¿En qué horario nos estarán atendiendo, doctora?
1: Pues vamos a estar desde las 10 de la mañana hasta las 5 de la tarde, para que tengamos un tiempo, no salimos a comer, es corrido, y pues ahí vamos a estar. Con todo el gusto, atendiendo a todo tu auditorio.
0: Muy bien, pues los invitamos a todos ustedes. No se les olvide la próxima semana. ¿Algo más que guste agregar, doctora? Adelante.
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0: Bueno, pues ya están. Amigos, amigas, atiéndase, acérquese. Bueno, regresan los servicios de salud de la Ciudad de México. Doctora, muchas gracias y muy bonito día, bonito fin de semana.
1: Excelente fin de semana, Alegre, y estamos para servirte, y también cuando tú quieras, acércate a las consultas.
0: Ah, muchas gracias, muchas gracias. Doctora, bonito día, nos escuchamos la próxima. Gracias.
1: Gracias.
0: Adiósito. Amigos, amigas, pues ya lo escucharon. Por supuesto, servicios de salud llegan aquí a Marabatío. Yo me despido, que pases un excelente y muy bonito día. Cuídate mucho. Si Dios nos permite, nos da licencia, nos escuchamos la próxima. Quien guste la reflexión, pon la palabra reflexión en mayúscula. Te la mandamos con mucho gusto. 12:38, adiósito, bye bye.
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12: Somos sus amigos de la Congregación Luz de Vida. A esta hora del día damos respuesta a una de sus cartas enviadas a nuestras oficinas consultorio.
13: Esta carta que nos llega de Contepé dice lo siguiente: Maestro, les escribo esta carta porque quiero que me diga qué es lo que tiene mi papá. Su fecha de nacimiento es el 21 de diciembre de 1968. Por favor, no diga su nombre de mi papá, llámelo el señor 68, de favor. Espero su respuesta por la radio. Señorita, hemos analizado el nombre y la fecha de nacimiento de su señor padre y nos damos cuenta que no puede caminar, que sus piernas han venido perdiendo masa muscular y fuerza, se han venido como secando. Ya él come muy poco y siempre siente una llenura en su panza de él. Ustedes han buscado mucha ayuda con doctores, con curanderos, con personas que dicen saber curar, pero no le dan con el problema de su papá. Le voy a decir la verdad. Su papá lo enfermaron a través de una fotografía que enterraron junto con un fetiche o un muñeco, para que me entienda. Lo que enterraron fue la fotografía con el fetiche. En pocas palabras, a él lo tienen enterrado en un panteón. Lo enterraron el muñeco o el fetiche de la cintura para abajo, para que a su señor padre se le fueran secando sus piernas, para que no le dieran ganas como de comer, de alimentarse, sintiera esa llenura siempre. Y mire, le voy a decir algo, ocupo que venga a visitarme para poderles ayudar y localizar este entierro y poderlo destruir, y de esta manera se recupere lo más pronto su papá. Aquí también les diré y nos daremos cuenta quién fue la persona que provocó este daño hacia su papá. Espero haberles aclarado todas sus dudas. Que Dios los bendiga.
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0: positiva.
1: Quiero darle las gracias muy especialmente al señor Edwin Cass, porque tiene un corazonzote

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1: ¿Qué tal, amigos de Mbrapatío y Ciudad Hidalgo? Yo soy Chuy Morales y estas son las noticias. A 5 años de haber iniciado su administración, el gobernador Alfredo Ramírez Bedoya llega a su 5º informe de gobierno con el 53.7% de aprobación ciudadana, de acuerdo con la medición de agosto de Consulta Mitofsky. El resultado ubica al mandatario michoacano por encima del promedio nacional del 52.8% registrado por la encuestadora en el arranque del último tramo de su administración. A este escenario favorable se suman los números en materia de infraestructura. Durante los primeros 5 años del gobierno estatal se reportan 31 mil millones de pesos invertidos en 4.203 obras públicas, lo que representa un promedio de 2.3 obras por día. En materia carretera se han atendido 2.980 kilómetros, lo que equivale

0: a más del 90% de la red estatal, con una inversión superior a los 6.900 millones de pesos. Bedoya llega así a su quinto informe, con una aprobación superior al promedio nacional y consolidando la obra pública como uno de los principales indicadores cuantitativos de su gestión al frente de Michoacán. El general secretario de la Defensa Nacional, Ricardo Trevilla Trejo, informó que 4 drones han sido inhabilitados del lado mexicano durante la Operación Águila Alta, implementada en coordinación con autoridades de Estados Unidos para reforzar la vigilancia fronteriza. Durante la mañanera de este viernes desde Irapuato, Guanajuato, el general Trevilla explicó que el operativo comenzó el 7 de septiembre y concluirá el lunes 21. Precisó que de los 4 aparatos localizados, no llevan armas ni explosivos, sino que presuntamente eran utilizados para vigilar las rutas empleadas en el cruce ilegal de migrantes. En uno de los casos, autoridades estadounidenses detectaron e inhibieron un dron con su territorio, pero el aparato regresó hacia México. Tras recibir la información, las fuerzas mexicanas consiguieron que descendiera y detuvieron a su operador, a quien el secretariado identificó como persona dedicada al traslado irregular de migrantes. La presidenta Claudia Sheinbaum rechazó que exista una investigación por huachicol contra el almirante José Rafael Ojeda, exsecretario de Marina en tiempos de Andrés Manuel López Obrador. Durante la mañanera aclaró que únicamente está citado a declarar en el caso que persigue contra los hermanos Farías Laguna por delincuencia organizada en materia de hidrocarburos, contrabando y defraudación fiscal. Cabe destacar que el almirante Ojeda Durán fue citado a declarar el 28 de agosto, si bien la Fiscalía General de la República refirió que no lo halló. La presidenta Sheinbaum Pardo puntualizó también que el almirante José Rafael Ojeda ya no forma parte de su gobierno, que es secretario retirado con una jubilación activa según los lineamientos de la Marina. Hasta aquí la información, le invito a quedarse en la programación musical del 91.9 en Ciudad Hidalgo y del 88.3 en Marabatío. Yo soy Chuy Morales, más adelante tendré más para usted.
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2: 1:06 p.m.
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¿Qué va? Buenas tardes. Ahí sí te puedes poner la canción del Transformer de Las Vegas, del Grupo Laberinto, por favor. Con mis camaradas hasta acá, hasta Cincinnati, Ohio. Con esa canción se identifican.

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Buenas tardes, voces del WhatsApp. ¿Me puedes poner ahí la canción de Vamos a Bailar? O la del Teterete ahí de la banda Maguey. Aquí para el José Luis, el del club de la Sexta J. Aquí dice que es viernes y que el cuerpo lo sabe y al rato se va a ir al Peluche Rojo. Gracias, aquí te escuchamos por la Bodega Herrera.

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1: ¿Qué tal? Muy buenas tardes, amigos de las voces del WhatsApp. Aquí el Chivo Gómez reportándose. Quiero mandar un saludo muy especial ahí para mis compañeros integrantes de mi grupo norteño, los invasores de Guapamacátaro. Ahí para Hugo y el Cris de la Meritita Coyota, Michoacán. Para Mauricio Elías de Guapamacátaro. Carlitos de la Nopalera. Chente de la Nopalera. Adrián de la Nopalera. Y Valdito de la Nopalera. Y acá este para mi cuñado segunda voz, Chucho Quinto, del Meritito Zapote, Michoacán. Y me pueden complacer con esa canción que dice: creíste que con decirme aquí termina nuestro cariño. Creíste, de los Tigres del Norte. Muchas gracias, amigos de las voces. Saluditos para todos los radioescuchas.

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1: Voces del WhatsApp. ¿Podrán ponerme la canción de Selena de La Carcacha? Para mi prima Maggie Martínez, que te escucha en la dirección de tu pátaro.

0: Mientras vamos a la pausa,
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2: Bueno, manejito, es día especial en Radio Sensitivo Alexander de la Festa al Aire. No olvide llamar, contactar, consultar, marcando mi celular 447-103-7306. Cápsula informativa, mediodía, Edmar Abatido al aire, Alexander de la Fe. Llame al 447-103-7306. Hoy es día especial, tengo en la línea a una persona que nos visitó desde Ocampo y llamó y quiere participar a dar las gracias. Damos paso a esta llamada en tiempo real.
3: Sí, bueno, hijito, un cordial saludo, Dios me lo bendiga.
4: Sí, pues, mire, pues yo ya anteriormente ya había llamado con ustedes. No sé si me recuerden, yo tenía un problema con mi esposa.
3: Sí, correcto, hijito.
4: De que ella tenía un dolor en la espalda y pues yo acudí a ustedes, primeramente con la llamada telefónica y ya posteriormente pues nos hicieron una cita en su consultorio. Y acudimos pues con mi esposa y pues ahorita, pues gracias a Dios, pues ya ella ya está mucho mejor de lo que estaba antes.
3: Qué bueno.
4: No sé si recuerda, sí, que acudimos nosotros por ella, por el dolor de su espalda y que se le empezó a regar en toda la parte de, sí, ahora sí, de sus pies, que ya no podía caminar.
3: Sí recuerdo, porque su esposa sufría, lloraba del dolor, ustedes le inyectaban morfina, le colocaban todo tipo de sedantes. Para que ella no sufrieran, tenían que mantenerla, era dormida. Ustedes, hijito, les tocó navegarle mucho, batallarle. Y claro que me acuerdo de ustedes porque ustedes me llamaron, vinieron y se les dificultaba un poco creer que todo el problema de ella era producto de brujería, ¿no? De que le estaban haciendo un mal postizo, ¿cierto?
4: Sí, así es.
3: Así es la vida, ¿no? A veces, hijito, no queremos pues creer que pueda existir gente tan mala. Porque su esposa duró mucho tiempo batallando con el problema, desesperados, prácticamente fue una carga, porque usted tuvo, sí, que dejar de trabajar, gastar dinero, vender, usted había estado en el norte, los ahorritos, los terrenitos, todo se fue en la enfermedad de ella, ¿cierto?
4: Exactamente, sí, pero pues gracias a Dios, como le comentaba, pues más que nada, pues ahorita es para eso, para darle las gracias. En nombre de ella, pues a ella ahorita no se encuentra, anda visitando a sus familiares en un rancho. Y pues a nombre de ella, pues quiero darles las gracias por la ayuda que nos dieron. Y pues que Dios los siga llenando de bendiciones, porque realmente pues es un apoyo muy grande lo que nos hicieron. Básicamente nosotros ya estábamos terminando con todo, ya la familia pues básicamente se empezaba a desunir. Pero ahorita ya con las medicinas que ustedes nos proporcionaron, ya estamos saliendo adelante nuevamente, ya ella ya empieza a trabajar y ya gracias a Dios pues ya todo se está estabilizando nuevamente.
2: Qué bueno, me alegra escuchar esto, hermano. Se termina el tiempo en Radio Sensitiva, pero la gente escuchó hoy su testimonio. Citas al 447-103-7306.
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1: Que viva Villa Victoria. Hola, Radio Sensitiva. Quiero mandar un saludo para mis hermanas que están escuchando ahorita la radio y que las quiero mucho y les quiero dedicar la canción, la de la historia de México, la de Te quiero tanto, tanto. Gracias. Lindo día.

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5: Muy buenas tardes, Radio Sensitiva, feliz viernes. Te puedes complacer con la canción de Eres Veneno de

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1: Hola, Sensitiva, ¿me podrás complacer con la canción de Samurai? Un día sin ti, gracias.

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1: Sí, buenas tardes, Radio Sensitiva. Quisiera que nos pusieran la canción del columpio acá para mi compa Israel, que es de Totonilco. Acá para el compa Rey, para el mulo de Buenavista y el compa Oaxaco, que andamos aquí pura quema echando alcohol.

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1: Buenas tardes, Radio Sensitiva. Pueden mandar un saludo para el Cornet, el Conejito y para Chivo, que anda pura quema. Ya no manda saludos, ya no saluda uno, que ya es pobre uno. Ponle la canción ahí al Corne de Zapatitos Mágicos. Gracias, Radio Sensitiva. Buenas tardes.

Hola, buenas tardes, Radio Sensitiva. Hablaba para ver si me podía complacer con la canción de Cardenales de Nuevo León, Si Yo Fuera Él, ya que es para saludarlos a ustedes. Gracias.

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Hola, muy buenas tardes, Radio Sensitiva. ¿Me pueden hacer el favor de ponerme la canción Hoy en tu día con Conjunto Primavera para saludar a mi hermana Elsa Hernández Sandoval, hoy que cumple años? Gracias. Saludos desde Norte Carolina.

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1: Buenas tardes, mi amiga Anita de las voces del WhatsApp. Quisiera que me complacieras con la canción El Centenario. Te estamos saludando desde acá, desde San Luis, Missouri. Y que no falte el saludo para las del

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1: Aquí ando de vacaciones, pero esta canción
2: la pido. Un saludo para el Ricky, el Cochi, pues, el Sabás, y para el Trofeo, con la canción de Codiciado de Dinero No Tenía.

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1: Cuando regreses, si te me puedes complacer con la canción de la pava para escucharla. Me pasa.

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7: Muy buenas tardes, Radio Sensitiva. ¿Me puedes compartir con la canción de los Bukis, Te Amo Mamá? Y un saludo para todos los radioescuchas. Un saludo para el compa Juan Sin Miedo, al compa José y a las 4J. Hay saludos y bendecida tarde.
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1: Sensitiva, buenas tardes. ¿Me podrían complacer con la canción del grupo Egon Sin Ti, por favor? Saludos para la familia Flores Coronel y también para todos ustedes. Gracias.

0: 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El Evangelio
1: de hoy. Los saludo con mucho gusto, soy el padre Oscar, vicario de la parroquia de San Juan Bautista, aquí en Marabatío, Michoacán. Les comparto la reflexión del Evangelio de este viernes. Está tomado de San Lucas. En aquel tiempo Jesús comenzó a recorrer ciudades y poblados predicando la buena nueva del reino de Dios. Lo acompañaban los 12 y algunas mujeres que habían sido liberadas de espíritus malignos y curadas de varias enfermedades. Entre ellas iban María, llamada Magdalena, de la cual habían salido 7 demonios, Juana, mujer de Cusa, el administrador de Herodes, Susana y otras muchas que los ayudaban con sus propios bienes. Palabra de Dios. Es una misión compartida lo que les da nuestro Señor Jesucristo. En este pasaje rompe con los esquemas de aquella época y nos deja una enseñanza muy profunda para nuestra vida actual. En un contexto social donde las mujeres eran invisibles, Jesús forma toda una comunidad sin distinción de género, estatus o pasado. Lo único que importa es el deseo de seguirlo. Les comparto algunos elementos para nuestra vida. Lo primero, mucha corresponsabilidad. Todos somos necesarios. Jesús no realiza la misión solo, ni tampoco se la encomienda únicamente a los 12 apóstoles, no. La presencia activa de las mujeres demuestra que el anuncio del reino necesita tanto de la estructura, es decir, de los apóstoles, como del cuidado, la intuición, el servicio de toda la comunidad. Segundo, es una comunidad de sanados que ahora sanan. El texto nos menciona que estas mujeres habían sido curadas de espíritus malos, de enfermedades. Su servicio no nace de una obligación externa, más bien de un agradecimiento puro por haber sido sanadas y liberadas por Jesús. Quien ha experimentado la misericordia de Dios no puede quedarse de brazos cruzados. Su vida se convierte de inmediato en una misión para que otros también experimenten esa misma liberación. Tercero, sostener el reino de Dios en lo cotidiano. Mientras que los apóstoles solían estar en el primer plano en la predicación pública, todas estas mujeres sostenían la misión con sus rezos, incluso con sus bienes, desde la logística diaria. Esto nos recuerda que la misión no solamente se hace con grandes discursos, sino aportando nuestro tiempo, nuestros talentos, nuestro trabajo silencioso, para que toda la comunidad, es decir, para que la iglesia, pues siga caminando. Cuarto, es el fin del protagonismo egoísta. En esta comunidad de Jesús, nadie busca brillar por encima de los demás, ¿no? Los 12 aportan la autoridad de los testigos, las mujeres, el sustento, la fidelidad. Nos enseña que en el servicio a Dios no existen trabajos menores ni cargos superiores, no. Tan importante es el que predica ante una multitud como el que prepara el espacio, el que reza en silencio, incluso pues el que aporta recursos materiales. Quinto, una profecía de fidelidad femenina. Este grupo de mujeres que camina con Jesús desde Galilea nos muestra una constancia admirable. Los evangelios nos dirán más adelante que cuando los hombres huyeron por miedo durante la pasión, son estas mujeres las que permanecieron al pie de la cruz y se convirtieron en las primeros testigos de la resurrección. Su misión compartida

0: Proyecto itinerante que no les aseguraba comodidades humanas. Compartir la misión con Jesús exige vaciar las manos de seguridades propias para que Dios las llene, pues, con su gracia. Que tengan todos un excelente día.
1: Son las 3 de la tarde, la hora de la misericordia. El mejor momento para rogar a Jesús misericordioso es a esta hora, porque así lo dijo Jesús a Santa Faustina. Hija mía, a las 3 de la tarde pide por el mundo entero, especialmente por los pobres pecadores. Sumérgete en oración allí donde estés, aunque sea por un brevísimo instante. Esta es la hora de la gran misericordia para el mundo entero. En esta hora, nada le será negado al alma que lo pida por los méritos de mi pasión. En esa hora puedes obtener todo lo que pides para ti y para los demás.
2: Oh fuente de vida, insondable misericordia divina, abarca al mundo entero y derrámate sobre nosotros. Oh sangre y agua que brotaron del sagrado corazón de Jesús, como una fuente de misericordia para nosotros, en ti confío.
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2: 3 de la tarde con 5 minutos.
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¡Pimpollazo! ¡Saca las chelas, Pimo! Hoy es Viernesuki, comienza el fin de semana, primazo. Bueno, pues váyanse a poner en contacto con nosotros. 447-107-7723. Y dime, ¿con qué canción te voy a complacer? Sobres, por ejemplo, aquellas se están poniendo en contacto con nosotros. Dice, compa Choco, estamos listos. Complaceme con una rolita, la de los compadres de Amanda Fresa. Para Diego López y su tío Jorge, te escuchamos desde Calderas. Órale, les mando un abrazo para toda la tropa chula que nos escucha por allá en Calderas, por allá en el Estado de México. Un abrazote bien enorme. ¿Y tú qué esperas, primo? Ponte en contacto con nosotros. Mándame tu rolita y dime, Pimo Choco, hoy es viernes, hoy se amerita. ¡Súper!

Vámonos con buena música en lo que ustedes se van poniendo en contacto con nosotros. Ya te la zapa, que te la cue. Vámonos con música de fin de semana. Los compadres que se va a ir hasta el Estado de México. Son las 3:08. ¡Con!

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2: ¡Ay! ¡Que se sienta el viernesuki, primo! ¡Órale! ¡Vámonos con sus mensajes! Gracias para toda esa tropa chula que se está poniendo en contacto con nosotros. Gracias. Dice, hola, muy buenas tardes, primo Choco. Ponme la canción de Ay Chabela. Y felicidades para Alejandra Arellano, que hoy es su cumpleaños. Gracias, te escuchamos en San Miguel. Felicidades para Alejandra Arellano, que hoy está de manteles largos. ¡Felicidades! ¡Muchas felicidades!
3: ¡Ay, les va el sabor!
2: Felicidades para mi primaza que está de manteles largos. También dice para acá, a ver, vámonos, ¿qué más dice? Copa Choco, hoy es viernes y el cuerpo lo sabe. Saluditos para las muchachas del Modelorama de Leona Vicario, que siempre estamos con toda la actitud a Cuba. Esa voz me agrada. Para las chicas que laboran por ahí en el Modelorama de la Leona Vicario, ¡saque la chela, primas! Díganme si sí, y ahorita me jalo en corto, voy de volada, voy de una, y el Modelorama. Sí, no, aparte les queda cerquitas. Bueno, están ahí luego, ¿no? Ya sacan del refri y listo. Les mando un saludote a todas las chicas que laboran y a los, bueno, a todos los que laboran en el Modelorama. Les mando un abrazo. Siempre están al 88.3 y pasaditas, primazo. Saludos, Copa Choco, se viene el agua. ¡Híjole! ¿Creen que llueva? Vamos a checar el clima. Puede que sí, puede que no, puede que quién sabe, puede que a lo mejor. Pero yo creo que no. Bueno, según esto, tiene un 30% de lluvia débil a las 7 de la tarde. Eso es lo que se pronostica. Ajá. Exactamente, chicos. No, no creo que llueva entonces. Yo creo que si no, no llueve. Hoy sí no llueve. Hoy sí no nos cae agua. Por lo menos hoy. Dice para acá, a ver, vámonos. Dice para acá, primo Choco, buenas tardes. Buenas tardes, primazo. Dice, por favor, compláceme con una canción bien movida. Para motivarnos, estamos aquí en el jale. Te escuchamos acá en Yurécuaro. ¡Órale! Les mando un abrazo a toda esa gente chula que está trabajando por allí en Yurécuaro. Les mando un abrazote. Algo movidón, como que les gustaría. Yo creo que una cumbiecita, ¿no? Algo rico para motivarse. Yo digo, es mi humilde opinión, chicos, del barrio. Ya que ustedes quieren mandar otra rolita, bueno, pues ustedes ya me dicen. Sí, una cumbia, gracias, mándenme un cumbión bien locochón. Órale, gracias. Vámonos entonces, primazo, con buena música. Vámonos con esa canción de Remix, Bailando. Para toda esa gente chula que nos escucha por ahí en Yurecuaro. 3:18.

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¡Chelas, primazo! Son las 3 de la tarde con 27 minutos, solamente para recordarles también que mañana no te vayas a alertar, a alarmar. No te me vayas a poner como el compa Choco bien histérico. Ay, nah, tampoco. Pero mañana te queremos pasar a recordar que mañana a las 12 del mediodía, pues se va a estar llevando a cabo el simulacro nacional, ¿ok? Así que si suena tu celular con la alarma sísmica, no te vayas a alarmar, porque es solamente un simulacro, por favor, ¿ok? Así que mañana no te me alertes si suena la alarma en tu móvil, en tu celular, ¿ok? Porque pues es completamente un simulacro. ¿Jalan o no jalan, chulo, chicos del barrio? ¡Órale! Dice los chicos, déjame ponerlo en silencio. Aunque lo pongas en silencio, chicos, ¿suena? ¡Cale! ¡Qué ole! Dice, hola, primo Choco, hoy es viernes. Sí, hoy es viernes. ¡Viernes, Uki, compadre! ¡Ay! Compláceme con la canción de Viernes sin tu amor de vagón chicano. Saludos para la señora Julia Castro Juárez, que la quiero mucho. Gracias. ¡Órale! Va que va, les mandamos un abrazote. Claro que sí. A toda esa gente bonita que va en el transporte público, pues en estos momentos que ya va rumbo a su casa, va rumbo a alguna reunión o simplemente va hacia alguna diligencia, les mando un saludote, por supuesto, a toda esa trupa chula que va en el transporte público. ¡Vámonos, primazo, con más rola, chicos! Y, por supuesto, más mensajes. ¿Tú qué esperas? Son las 3 de la tarde con 29 minutos. Dice para acá. Dice, muy buenas tardes, primo. Mandamos un saludo para Laurita Mesa. Que está bien enamorada de ella, dice. Órale, vámonos con rola, chicos, vámonos con éxitos. Vámonos con un viernes sin tu amor, llegué ya otro viernes más. Después de cuántos años ya, Diosito santo. ¡Vámonos, primo! Son las 3:30, súbele, mi primo. Esa no era la de un viernes sin tu amor, chicos. ¿Qué pasó ahí? No, la de hoy es viernes. ¡Ándale! ¡Esa sí! ¡Ay! Son las 3:30.

¡Vámonos! ¡Hoy nomás, hoy nomás! Oye, primo, pues vámonos entonces con... ¿Qué, chicos? Ah, órale, ¿con las de alternador? Vámonos entonces... Sí, porque es viernes, chicos. Vamos a meterles las de alternador del género musical. Exacto. Oye, primazo, pues solicítame tu canción. Que a lo mejor no nos solicitas a lo largo de la semana, por favor. Estaría bien chido, totote, por favor. Así que es tu momento, primo.

abrazo. Dice por acá, primo, por favor, dice, ponme una canción de Alternador. Estoy toda la semana que la pido y la pido, pero nunca la pido. ¿Por qué? ¿A qué se debe, primaza? ¿A qué se debe ese de... ¿cómo lo podemos decir, chicos? Indecisamente, ¿por qué no te decides a solicitarla? Sí, dice... Sí, la idea, ¿no? Dice... Primo, ¿me puedes poner entonces, me puedes complacer, por favor, con la canción, la nueva de Karol G? ¡Ah, ñeñe! Claro que sí, con mucho gusto, claro que yes. Estamos en las de Alternador y entra completamente, pues perfectamente como anillo al dedo, ¿verdad? Así que, primazo, mándame tu canción de Alternador en estos momentos y dime con qué rola te voy a complacer. Son las 3 de la tarde con 39 minutos, estamos en las de Alternador.

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2: ¡Vámonos, primazo! Son las 3 de la tarde con 48 minutos. A ver qué flow, qué rollo. Dice por acá, dice Pimo Choco. Dice, ¿me puedes complacer? ¿Me puedes poner el tema de Chayanne, Salomé? Gracias, saludos. Órale, va que va. La canción de Salomé, de Chayanne, el papá de medio México, dice por acá los chicos del barrio. Sí, yo me acuerdo cuando decían que, bueno, todas las, algunas señoras, ¿no? Decían, tu papá es Chayanne. Sí, no, de medio México. Y de hecho, hasta la fecha lo sigues viendo por ahí a través de las redes sociales, ¿no? Cuando viene a México y dice que... Exacto, chicos. Los memazos no se hacen esperar. Dice, amigo Chocolate, ¿me puedes poner una canción de Alternador de Enanitos Verdes, Luz de Día, porfa? Saludos para la familia Bautista Santillán, que te estamos escuchando. Gracias. Órale, va que va, me parece perversamente bien, claro que sí. Vámonos entonces por acá con más. Dice Choco, muy buenas tardes, ¿me puedes complacer con una de Alternador del Trono de México? La canción se llama Oxígeno, te escuchamos en Adiero en Cachiví. Híjole, creo que el Trono de México no entra, ¿verdad? En las de Alternador, chicos. Pero ahorita la checamos, claro que sí, y te la podemos dejar en programación. Claro que sí. Ahorita la checamos, dicen los chicos por acá, gracias. Gracias, chicos, vámonos entonces. Salomé, Chayanne, 3:49. Regresamos, primo.

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1: ¿Qué tal, amigos de Marabatío y Ciudad Hidalgo? Yo soy Chuy Morales y estas son las noticias. El presidente de Estados Unidos, Donald Trump, afirmó que su gobierno está cerca de alcanzar un gran acuerdo comercial con México, aunque no reveló los términos, compromisos ni la fecha en la que se podrá concretar. Durante un mitin celebrado en Gastonia, California, del norte, Trump cuestionó la balanza comercial de su país con México, Canadá y distintas naciones europeas. El mandatario también afirmó que Estados Unidos sostiene financieramente a otras naciones mediante sus intercambios comerciales y defendió la capacidad de su país para prescindir de productos extranjeros. Como ejemplo, mencionó que cuenta con la fabricación propia de automóviles, madera y alimentos. Estas declaraciones se produjeron mientras continúan las negociaciones comerciales relacionadas con el tratado entre México, Estados Unidos y Canadá, el T-MEC. Pese a asegurar que las conversaciones con el gobierno mexicano avanzan, Trump no precisó qué cláusulas, reglas, aranceles o sectores formarían parte del posible pacto. La presidenta de México, Claudia Sheinbaum, rechazó que el gobierno de Estados Unidos pretenda juzgar del exterior las acciones de México contra el narcotráfico y pidió a ese país informar qué resultados ha obtenido frente al consumo de drogas y a la distribución interna y el lavado de dinero. Durante la mañanera del pueblo del jueves, la mandataria fue cuestionada sobre el reporte estadounidense que realiza observaciones al combate contra los cárteles de México y plantea la necesidad de actuar con mayor fuerza contra políticos presuntamente vinculados con el crimen organizado. Con sismos hipotéticos de magnitud 5.2 y 7.7, en Diosdado se llevará a cabo el segundo simulacro nacional 2026 con la participación de los distintos órdenes de gobierno, los sectores sociales y privado y la ciudadanía en general. Este

0: registro sísmico, el cual pretende avisar con anticipación sobre la ocurrencia de sismos intensos. Este sistema opera en Ciudad de México, Oaxaca, Guerrero, Puebla, Michoacán, Morelos, Colima, Chiapas y Estado de México. La señal de alertamiento será activada para el simulacro y difundida a través de los siguientes canales: a las 12 del día, medios de difusión, altoparlantes públicos, estaciones de radio comercial en AM y FM y televisión abierta de paga. Alerta vía celular, se emitirá un mensaje de prueba con los dispositivos móviles compatibles con la señal, acompañado de un sonido y una vibración distintivos, además de un mensaje que identificará claramente que se trata de un simulacro. Hasta aquí la información, le invito a quedarse en la programación musical del 91.9 en Ciudad Hidalgo y del 88.3 en Marabatío. Yo soy Chuy Morales, más adelante tendré más para usted.
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2: ¡Comenzamos con los dos por uno, primo! ¡Chelas, primazos! ¡Que se siente el fin de semana! Oye, veme mandando tu nota de voz y dime, primazo, hoy yo quiero escuchar un 2x1 del género que tú quieras. El único flow, el único show, el único acá es que no se tiene que repetir. Sí, por ejemplo, si tú me pides un 2x1 de banda, no se puede repetir otra vez la banda, ¿sí me explico? ¿Ok? ¡Listo, chicos! ¡Vámonos! Ya son rápidos, mis primos. Primazo, ¿cómo estamos? Buenas tardes.
3: Buenas tardes, primo Choco.
2: Amigo, primazo, ya andas con una bien fría, ¿no, primo?
3: Ya, ahorita saliendo del trabajo.
2: Esa voz me agrada. Primo, dime, ¿con qué 2x1 te vamos a motivar el día de hoy?
3: Con la arrolladora.
2: Algo de la arrolladora, va que va, primazo. Te mandamos un abrazo, ya está Guanajuato.
3: Sí, primo Choco, y una pregunta, pues dime. Ya se canceló el pa' mañana, amigo Choco, aquí en Acámbaro.
2: Ah, sí.

0: el de Juntos, ¿verdad?
1: Sí, se cancela.
0: Sí, ni modillo, ni modillo. Se van a quedar con las ganas, ni modo.
1: Hasta octubre.
0: Hasta octubre, primazo, ni modillo. ¿Por qué le vamos a hacer?
1: Pero hoy va a estar, sí, va a estar la adictiva hoy.
0: Hoy va a estar la adictiva por allá en Guanajuato, primazo. Pues ahí nos mandas fotos y vas.
1: Sí, primo Choco, y pues ya, y que pasen buena tarde, amigo Choco.
0: ¡Ánimo, mi amigo! ¡Chulada de tarde, primazo! Vámonos entonces con algo de la arrolladora banda de Limón. ¿Escuchas? Los 2x1 de Radio Sensitiva. Son las 4 de la tarde con 6 minutos. ¡Súbele, primo! ¡Yuh!

0: ¡Vámonos con más primazo porque ya es viernesuki! A ver.
1: Hola, primo Choco, muy buena tarde.
0: Buenas tardes.
1: ¿Puedes poner 2x1 de Ramón Ayala, por favor?
0: Ramón Ayala.
1: Que tengan una excelente tarde.
0: ¡Órale! ¡Ramón Ayala! Es el siguiente popurrí del día de hoy. Ramoncito Ayala, claro que sí. Choco, compláceme con la de la experiencia religiosa. Gracias, excelente viernes, gracias. Vámonos entonces con más rola, chicos. En lo que tú te vas a poner en contacto con nosotros, 447-107-7723. Recuerda, 2x1, pero no se vale repetir el género musical, ¿ok? ¡Vámonos, mi primo! Con algo de Ramón Ayala. ¡Esa no, chicos! ¡Que es viernes, Suki! Y me da sed de la mala.

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18: ¡Vámonos! ¡Vámonos con más 2x1!
9: Recuerda que mañana tenemos, ¿qué tenemos mañana, chico? Oye, chico. Ah, sí, la mañana sonidera, no te la puedes perder, que mañana va a estar de aquellas, va a estar del uno, va a estar de lujo. Por lo pronto, vámonos con más 2x1.
18: ¡Amigo Choco! ¡Ew! ¡Sácate de chelas! ¡Sí! ¡Mi 2x1!
9: ¡Ok!
18: ¿Va a ser?
9: Ajá.
18: ¡Le digo Egon!
9: ¡Grupo Egon!
18: ¡Saludos! ¡Papá de los comaleros, gracias!
9: ¡Saludo para todo el barrio de los comaleros! Pero me encantó la forma que dice que saque las chelas. A ver otra vez.
18: ¡Amigo Choco! ¡Sácate de chelas!
9: ¡No sean así! No, hombre, no le hagan... si ven que el niño es risueño y todavía le hacen cosquillas. No, hombre. Primazo, te mando un abrazote allá hasta el barrio de los comaleros. Allá en Temascalcingo, un abrazote bien enorme. Y bueno, pues en tu caso sería invito unos juguitos. Te invito un juguito. Sí, exactamente un juguito así con su popotito y todo el flow. O unos danoninos, unos yogures, una lechita de chocolate, algo. Exacto, chicos. Y jalo chulo, ¿por qué no? Un abrazote. Vámonos entonces con más 2x1, primo, de Grupo Egon.

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1: ¡Que se sienta el fin de semana, primazo! ¡Vámonos con más dos por uno! Recuerda que no se tiene que repetir lo papi. Por ejemplo, ya salió algo de La Arrolladora, que sería banda. Ya salió algo de Ramón Ayala, que sería pues unas norteñitas, ¿verdad? Ya salió Grupo Egon, pues que sería, que vendrían siendo que unos guapangos. Exacto, chicos. Y pues vámonos con más dos por uno. A ver qué sale, a ver qué solicitan. Todavía hay muchos géneros, ¿eh? Y recuerda que puedes pedir el del género que tú quieras. Género que tú quieras. Siempre y cuando sea en español. Listo, primo, vámonos.
2: Hola, buenas tardes, Choco, primo.
1: Primaza.
2: De Juan Gabriel.
1: Juan Gabriel.
2: Gracias y que tengan bonito fin de semana.
1: Bonito fin de semana para usted también, mi primaza. Para usted, mi comadre, claro que sí. Vámonos entonces con otro 2x1, chicos. Sin más preámbulos, vámonos con algo del señor Juan Gabriel. Son las 4:34.
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0: arriba.
1: ¡Ay, alma!
0: ¡Ya llegamos! ¡Todo mundo con la mano arriba!
2: ¡Primazos! ¡Es viernes, Suki!
1: ¡Ahora sí, eh! ¡Ahora sí! ¡Algo me echaron, eh! ¡Algo me echaron!
2: ¡Algo me echaron! Porque ya el cuerpo lo siente, mira. Que ya se siente dentro de este ronco pecho, primazo. Vámonos con información de todos los días para que tú estés bien atento, mi primo.
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2: ¿Alguien de ustedes también le echaron algo esta semana? Porque se siente la vibra media rara, ¿no?
1: Y conviado. Ahora sí, ¿eh? Ahora sí. Nomás. Algo me echaron, ¿eh? Algo me echaron.
2: Vámonos con información para que tú estés bien al tanto. 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Claro que sí, primazo. 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

0: otro 2x1. ¿De qué va a ser? No lo sabemos. A ver qué flow. Ahí. Ah, listo, chicos, gracias.
1: Hola, primo. Saca las chelas, primo. Hazme el favor de ponerme un 2x1 del grupo Miramar.
0: ¡Órale!
1: Para saludar a mis hijos del taller Los Pichurrientos. Que tengas bonita tarde, mi amigo Choco.
0: ¡Órale!
1: ¡Ay,
0: ay, ay! Anda bien, mexicanota, mi comadre. No más se faltó que le hiciera así. Y saca la caguamas, primo. Saca la chela, primo. Claro que sí, primo. Nomás le faltó exactamente. Yo me la imaginé ¿cómo se llama por acá? Sentada con su cagua, con su cagua manilla, diciéndole, primo, ajúa, primo. Claro que sí, a mí, primaza, te mando un abrazote. Y ahí les mandamos un abrazo a todos tus hijos que están en su taller mecánico metiéndole flow, yendo tras la chuleta. Y quisiera imaginar que ya tienen una bien el odio ahí, ¿verdad? Bien fría, así bien fría como el corazón de tu ex. Así de fría tienen que estar, si no, no. ¡Primazos! ¿Nosotros qué creen? Llegamos y culminamos esta programación, pues, vespertina. Te deseo que tengas un excelente y bonita tarde de viernes. Mañana tenemos una cita a las 9 de la mañana en el último jaló, primo. Donde ya no aguantamos más, donde ya es Sabaduki. ¿Dónde qué vamos a hacer los fines de semana? ¿Qué hacemos los fines de semana, chicos?
2: Lo mismo que hacemos todas las noches, Pinky. Tratar de conquistar al mundo.
0: Exactamente. Así que mañana, 9 de la mañana, en el último jalón, te espera el compa Choco y el comandante de la rumba, pues para seguir con tu último día de la semana y seguirte motivando, pues porque pues ya falta menos, ¿verdad? Para disfrutar un poco de la familia y descansar, ¿por qué no? Así que, primazo, hasta mañana, descansen, pórtense bonito y ¡juimonos!

0: Respetados oyentes, somos los maestros de la congregación Luz de Vida. Damos paso en este momento a una de sus llamadas hechas a nuestra línea espiritual. Atención al siguiente caso que puede ser de su interés.
1: Muy buen día, ¿con quién tengo el gusto de hablar?
2: Hola maestro, yo me llamo Gabriela Hernández, pero es que quiero consultarle sobre un hijo.
1: Hágame un favor, deme el nombre de su hijo y la fecha de nacimiento.
2: Juan Carlos Ramírez Olmeda, y es del 30 de julio del 2001.
1: Ay señora, sí, mire, sí entiendo su preocupación porque a través de la lectura que estoy realizando en este momento a las cartas del tarot veo muy mal a su hijo, porque está en las drogas.
2: Sí maestro, es esa mi preocupación.
1: Aquí también noto y veo, hija, que él se pone en un plan muy agresivo con ustedes, con la familia. Inclusive yo veo aquí que lo han anexado también, pero él sale bien, o sea, le sirve, cuando lo anexan le sirve, pero a los días vuelve y recae otra vez. ¿Es cierto esto que le estoy diciendo, señora?
2: Así es, maestro. Y yo veo que cada día él empeora.
1: Sí, sí, es verdad. Cada día es peor. Sí se ha dado cuenta que él dice ver a la muerte, porque eso me indican las cartas aquí. Y eso es delicado, señora.
2: Sí, él dice eso por las noches. Que la muerte se lo quiere llevar. Y ya pensamos que se está volviendo loco. Estamos espantados con eso, maestro.
1: No, señora, no vaya a pensar eso. Él no se está volviendo loco. Su hijo le está diciendo la verdad. Lo que pasó fue que se lo encomendaron a la muerte para que cayeran las drogas y su vida termine mal.
2: Maestro, ¿qué podemos hacer? Necesito que ayude a mi hijo a salir de eso, por favor. Se lo ruego. Yo sufro mucho el verlo en esa situación.
1: Mire, señora, antes que todo le quiero decir que detrás de este daño está la muchacha que vivió con él, a la que él dejó por otra mujer con la que convivió también. Ya usted se debe imaginar quién es, que fue la última mujer con la que él convivió. Vuelvo y le digo, lo encomendaron a la muerte para realizar este trabajo y llevarlo completamente a la perdición.
2: ¿Hay algo que se pueda hacer, maestro?
1: Mire, hija, primeramente Dios, tráigame una fotografía de él, o si puede, me lo trae a él personalmente, a su hijo, porque no es fácil realizar esto. Entonces aquí la espero lo más pronto posible, por favor.
2: No sabe cuánto le agradezco. Allá estaré con mi hijo visitándolo. Gracias por orientarme y darme esperanzas. Ustedes son muy buenos.
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Amigos, amigos, ¿qué tal? Muy buenas tardes. ¿Cómo andamos por allá en casita? Oigan, aquí andamos al 88.3 y bien sobrados. Bien, bien pasadotes, porque ya es fin de semana. Ya llegó el fin de semana y el cuerpo ya lo sabe, ya lo siente, ya lo presiente, ya lo supo. Ya lo estamos decretando, compadre. Oigan, amigos, bueno, pues el día de hoy les vamos a mandar buena música. Música libremente, pero de preferencia pura música acá 9-1. Pura para andar loqueando, compadre. Ya te la sabes, así de facilito te la pongo. Recuerda que puedes mandar tu WhatsApp. Hoy también les voy a estar recibiendo llamadas al 447-107-7723. 447-107-7723. Amigos, pues yo soy su amigo Kevin, el comandante de la rumba. Vamos a iniciar de una vez con la buena música, la música del fin de semana. Vamos a iniciar primeramente con la canción 7-3, es de Peso Pluma y Tito WP.

Venga, ya estamos de vuelta. Bueno, pues ahí está más o menos la línea que estamos manejando el día de hoy. Pura nuevezona, pura para andar fin de semana, pura para andar caloqueando, para andar disfrutando la buena vida. Acá de este lado vamos a ver qué rollo. Recuerda que ya puedes marcarme al 447-107-77-23. 447-107-77-23 es el número de cabina. Venga, acá de este lado nos dice, amigo rumbero, andas con todo, súbele más a las canciones, va que van. Acá nos dicen, hola rumbito, soy tu amiga Betty, espero me puedas poner el tema de Bogueto cuando era cantante. Gracias y saludos, un abrazo. A ver, vamos a ver, cuando era cantante, sí la tenemos, sí la tenemos. Acá nos dicen, amigo comandante, ya es fin de semana, vámonos al peluche rojo. Vámonos, compadre, ya estoy bien puesto, puestísimo. Ustedes dirán, ¿a qué hora nos vamos? Nada más que no puedo tardar hoy porque mañana tengo que trabajar bien temprano. Yo soy una persona responsable. No, neta que sí. Entonces sí, vamos a ir al peluche rojo, pero nomás vamos a ir un ratito. A las 3, 4, 5 de la mañana ya nos salimos y ya, a trabajar. Bueno, pues amigos, vamos a continuar de una vez con la canción del Boquetum, cuando no era cantante. Son las del fin de semana. 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
12: Venga, hombre, ya estamos de vuelta, hombre. Amigos, bueno, pues estoy listo para recibirle su llamada. Así es que marca ya. Y acá de este lado venga la amiga Rocío, desde Chicago, dice. Comandante, recibe saludos desde Chicago. Me es un placer con una canción de Alemán y Netón Vegan. Te quería ver, te quería ver. Oye, sí, está para el fin de semana. Vamos a ver acá, ¿dónde están? Porfa, amigo, gracias, cuídate, bonita tarde. Acá nos dice, buenas tardes, amigo comandante. ¿Me puedes complacer con una canción de Karol G? Va que va, una de Karol G. Venga, tenemos varias. Tenemos Provenza, tenemos Bichota. Ah, yo creo que nos vamos con Bichota. Vamos entonces a escuchar Bichota y enseguida nos vamos con la canción de la de Te Quería Ver de Netón Vega. Vamos a escuchar entonces. Esas son las rolotas del fin de semana. En este momento, ya a las 5:25.

Venga, seguimos con más música. Seguimos con pura línea del fin de semana. Pura chido todo. Venga, vamos a ver acá. Nos dice el amigo Commander. Estás en puro reggaetón, ponte la de gasolina. Va que va, esa también se presta para el fin de semana. No es tan nueva, pero es un himno, va. Es un himno. Lleva a decir, es un himno nacional, ¿no? Bueno, pero apuesto que hay más personas que se saben la de gasolina de Daddy Yankee. Habemos personas que tal vez no sabemos mejor la canción de Daddy Yankee, la de gasolina, que el himno nacional. Yo pienso que, bueno, no sé, hace mucho que ya no lo canto, pero yo pienso que si me pongo a cantarlo, pienso que ha de haber algunas cosas que ya no me acuerdo. Más sin en cambio la de gasolina, pues es otro rollo, ¿no? Va que ahorita te la mandamos con mucho gusto. ¿Qué les parece si nos vamos con 12? Dos de reggaetón, pero acá viejonas. Y nos vamos, ya está la primera de gasolina. Enseguida, ¿con cuál nos vamos? Ustedes díganme, ¿con cuál nos vamos? ¿Cuál otra les mandamos de reggaetón de ese clasicón? De esas clasicotas, de esas viejitas, de esas que todos conocemos. Bueno, pues mientras tanto vamos a escuchar entonces la canción de gasolina de Daddy Yankee. Y mientras tú dime con cuál otra nos vamos. ¿Con cuál clásica, con cuál reggaetón clásico nos vamos? Vamos a escuchar entonces gasolina de Daddy Yankee.

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Seguimos con las de fin de semana, amigos. Vamos a seguir con más. Acá de este lado nos mandan mensaje. Ya dice, hola, 10 de 10 ese programa, amigo, comandante. Órale, qué chido que les esté gustando. Acá de este lado dice, amigo, comandante, puedes mandar la canción de Entre Tú y Yo de Tito WP. Para que vaya, te la mandamos con mucho gusto. Y acá de este lado nos dicen, amigo Commander, manda porfa la canción de Solo un Día de Oye, sí, la de Solo un Día de Cornelio Vega y su dinastía. Esa está chido, tototón. Vámonos entonces, ¿con cuál nos vamos primero? ¿Cuál nos iremos primero? ¿Entre Tú y Yo? ¿O Solo un Día? Está difícil. ¿Cuál elegimos? Bueno, vamos, nos solicitaron primero la de... Nos llegó primero el mensaje de Entre Tú y Yo. Entonces vamos a escuchar primero Entre Tú y Yo de Tito WP. Y enseguida nos vamos con la de Solo un Día de Cornelio Beckham.

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1: Ya estamos de vuelta, amigos, y ya terminando este programa. Bueno, se nos fue rapidísimo, no sé ustedes, pero a mí todas las canciones que estuvieron solicitando, todas me agradaron, todas estuvieran chido, todas para este fin de semana. Oigan, amigos, bueno, pues ya nada más les voy a mandar la información de todos los días, así es que todo su atención, y es que prepárate. 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Bueno, pues amigos, ya se la saben para dónde hay que darle el fin de semana. El 30 de... el fin de semana. el fin de mes, el 30 de septiembre, pues hay que jalarnos pues a deleitarnos ahí con Los Buitres, con el reencuentro de la sombra duranguense. Ese bailezote va a estar chido todo. No sé ustedes, pero yo no me lo voy a perder. 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Bueno, pues ahí está la oportunidad para que te pongas al corriente con los pagos de tu agua, para que ayudes también al municipio, pues para que todos los servicios, todo se lleve a cabo, todo marche bien, todo marche bonito. Amigos, bueno, pues ya me despido. Pero recuerden que mañana tenemos programa. Mañana tenemos rumba. Tenemos fiesta con el amigo Chocón. Mañana vamos a estar de 9 de la mañana a 12 del... ¿a 12 del día? Sí, a 12 del día. Mañana vamos a estar por aquí con ustedes en el cotorreo con el amigo Choco, en el último jalón. Y recuerden que mañana es a las 9 de la mañana. Así es que a partir de las 9 de la mañana, prende tu radio y súbele a todo volumen. Hasta mañana, que tengan excelente viernes. Hasta mañana, que tengan excelente tarde.
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3: 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Y aquí estamos para enseñarle una manera de mejorar sus vidas. Aquí estamos al aire, llevando sabiduría de plantas, bejucos, raíces, rituales cachamánicas ancestrales de liberación. Me da con tristeza, hermano, mucha tristeza, me da saber que hay personas con trabajo de magia negra, sí, que no pueden caminar, gente con inflamación, personas que todo lo vomitan, diarrea, gente perdiendo la vida, hermanos, por depósitos en su organismo. Me da tristeza ver cómo han sembrado el alcoholismo.